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0: Internacionales.
2: El gobierno de Guatemala presentó un plan de emergencia para Villahermosa, en San Miguel Petapá, ante el deterioro del cauce del río Pinulay y el riesgo de colapso de un puente, después de que la Corte de Constitucionalidad ordenara al Ejecutivo asumir la atención de la crisis.
0: Nacionales.
2: La industria y la construcción mostraron una recuperación mensual en agosto, luego de las caídas registradas en julio. De acuerdo con los informes del INDEC, la actividad manufacturera subió 1,9% y la construcción avanzó 0,4% en la medición desestacionalizada, que permite comparar la evolución frente al mes previo.
0: Deportes.
2: La Liga Profesional de Fútbol confirmó este miércoles que el superclásico entre Boca y River, a disputarse en la Bombonera por la fecha 15 del torneo clausura, tendrá lugar el domingo 1 de noviembre desde las 15 horas, en el duelo interzonal de la jornada. Aún no se confirmó quién será el árbitro de ese cruce.
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Conexión Agroindustrial. La agenda agropecuaria busca hacerse de un lugar de mayor peso dentro de los pasillos del Congreso de la Nación. Esta semana, en Diputados, un proyecto que busca agravar penas por vandalismo rural consiguió dictamen favorable. Se trata del proyecto impulsado por los diputados Martín Ardoain y Laura Rodríguez Machado, del PRO, quienes consiguieron el respaldo de La Libertad Avanza y otros bloques aliados. En total se obtuvieron 41 firmas adherentes. En materia de instrucción rural se establecerían penas de un mes a un año de prisión para quienes ingresen sin autorización a establecimientos rurales delimitados por alambrados, tranqueras, vallas o carteles. Para entender lo que sucede con el desarrollo de nuestro país, esto fue Conexión Agroindustrial. 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
1: El Nokia 1100 se consolidó como el teléfono más emblemático y popular de la primera década del siglo XXI, conquistando a millones de usuarios por su simplicidad, resistencia y accesibilidad. A pesar del avance de la tecnología móvil, este modelo básico sigue despertando nostalgia y admiración tanto en antiguos usuarios. El Nokia 1100 se convirtió en el celular más famoso de la primera década de los 2000 gracias a su combinación de durabilidad, precio accesible y manejo sencillo. El lanzamiento de este móvil en 2003 marcó un antes y un después en el acceso masivo de la telefonía móvil. Este dispositivo, lejos de las pantallas táctiles y las aplicaciones sofisticadas, ofrecía lo esencial: llamadas y mensajes de texto.
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0: Internacionales.
2: Un juez alemán ordenó la prisión preventiva del ex jefe de los servicios secretos por presunto espionaje. Habría comprado unos 2.000 documentos reservados del Servicio de Inteligencia Exterior y los habría usado en su consultoría privada. El caso reabre el debate sobre los controles a los exfuncionarios del sector.
0: Nacionales.
2: Villa La Angostura. Intiman a una comunidad mapuche a abandonar un predio para evitar el desalojo. La comunidad Los Melo tiene plazo hasta este viernes para retirarse de manera voluntaria del predio que ocupa en El Pedregoso. Si no lo hace, la querella solicitará al juez que fije la fecha para ejecutar el operativo.
0: Deportes.
2: Ariadna Palacios será la primera árbitra argentina en dirigir un partido de la Primera B Metropolitana. La jueza, de 29 años, impartirá justicia este sábado en el encuentro entre Ituzaingó y Argentino de Quilmes, correspondiente a la tercera categoría del fútbol argentino.
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producción, crecimiento, nuevos desafíos, tecnología de vanguardia, las últimas noticias del campo y la industria, pilares fundamentales para el desarrollo de nuestro país, resumidas en Conexión Agroindustrial. 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La Hidrovía tiene, a partir de este miércoles, un nuevo órgano que oficiará como control de las operaciones que realizará el concesionario que tiene a su cargo el mantenimiento y dragado de los próximos 25 años y que asumió recientemente sus operaciones tras una extensa licitación internacional. A través de una resolución publicada en el Boletín Oficial, la Agencia Nacional de Puertos y Navegación estableció quiénes integrarán el Consejo de Control de la Vía Navegable Troncal, un ente fundamental para definir las obras que deben realizarse en la Hidrovía y seguir de cerca las tareas ejecutadas por el concesionario. Para entender lo que sucede con el desarrollo de nuestro país, esto fue Conexión Agroindustrial. 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
1: El cigarrillo convencional elaborado con tabaco combustible es el producto más conocido y estudiado por sus riesgos para el corazón y los vasos sanguíneos. Durante los últimos 25 años, la industria tabacalera impulsó estrategias de marketing y publicidad que han difundido la idea de que productos como los cigarrillos electrónicos, los dispositivos de tabaco calentado, las sillas y las bolsitas de nicotina serían opciones más seguras o menos dañinas que el cigarrillo convencional. Sin embargo, científicos de Alemania, Italia, Estados Unidos, Suiza y Reino Unido reunieron pruebas de diferentes estudios que demuestran que todos esos formatos exponen al corazón y los vasos sanguíneos a los efectos tóxicos de la nicotina.
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0: Algunos hechos fueron muy importantes, otros no tanto. Pero todos dejaron su marca en la historia. En otros tiempos, esto sucedía un día como hoy. Hoy, 8 de octubre, es Día de Santa Brígida, en tanto que en el año 1812 se crea el Segundo Triunvirato. En 1927 moría Ricardo Giraldes, en París, autor de Don Segundo Sombra. En 1948 nacía John Cumming, de Los Ramones. En 1960 nacía Antonio Banderas, actor de España. En 1962 circula el último tranvía de la ciudad de Córdoba. En 1964 aparece la revista Antiojito. Y en 1967 asesinan en Bolivia al Che Guevara.
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2: Un nuevo ataque con cuchillo en una escuela de Polonia ocurrido este jueves causó la muerte de una persona, identificada como un conserje del centro, y provocó al menos dos heridos, entre ellos el director, quienes habían intentado reducir al agresor.
0: Nacionales.
2: La Libertad Avanza abrió la negociación por el presupuesto en medio de las tensiones internas de los aliados. El secretario de Hacienda, Carlos Guberman, recibió a los bloques dialoguistas para recoger las demandas. Las rispideces dentro del PRO y la UCR impactan en la conversación.
0: Deportes.
2: Nicolás Tagliafico habló en la previa de lo que fue la despedida de Lionel Messi de la selección argentina y se refirió a su posible vuelta al fútbol argentino después de que termine su paso por Europa. En Argentina, Taglia debutó en Banfield y luego jugó en Independiente, donde fue referente, capitán y campeón de la Copa Sudamericana 2017.
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Conexión Agroindustrial. ¿Hacia dónde va el mercado de los drones en la Argentina? ¿Cuál es la aplicación real en el mundo agropecuario y cuáles son las limitantes actuales? Mucho de eso fue lo que presentó el quinto programa de Infocampo Estudio. El futuro llegó volando al agro. Los drones escalan cada vez más alto, pero encuentran algunos techos. La edición contó con un nuevo informe especial que se metió de lleno en la temática. La realización del primer Congreso Internacional de Drones en Tucumán fue la excusa perfecta para poner en el centro del debate el alcance y potencial de la actividad, pero también los desafíos y, por qué no, los riesgos que genera. Para entender lo que sucede con el desarrollo de nuestro país, esto fue Conexión Agroindustrial. 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
1: El Nokia 1100 se consolidó como el teléfono más emblemático y popular de la primera década del siglo XXI, conquistando a millones de usuarios por su simplicidad, resistencia y accesibilidad. A pesar del avance de la tecnología móvil, este modelo básico sigue despertando nostalgia y admiración tanto en antiguos usuarios. El Nokia 1100 se convirtió en el celular más famoso de la primera década de los 2000 gracias a su combinación de durabilidad, precio accesible y manejo sencillo. El lanzamiento de este móvil en 2003 marcó un antes y un después en el acceso masivo de la telefonía móvil. Este dispositivo, lejos de las pantallas táctiles y las aplicaciones sofisticadas, ofrecía lo esencial: llamadas y mensajes de texto.
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0: Internacionales.
2: Un aluvión de agua, barro y piedras descendió la tarde de este jueves en un sector del oriente de Santiago de Chile y arrastró automóviles y vehículos de transporte público. El fenómeno se produjo en la comuna de Las Condes, en la zona precordillerana de la capital, en medio de un sistema frontal que afecta a la región metropolitana.
0: Nacionales.
2: Axel Kicillof y Máximo Kirchner vuelven a medir fuerzas con el calendario del PJ bonaerense como trasfondo. El 17 de octubre, el MDF prepara un acto en La Matanza. Luego sesionará el consejo del partido que deberá convocar al Congreso para noviembre.
0: Deportes.
2: En la antesala del Gran Premio de Singapur, Franco Colapinto está ilusionado con poder obtener un buen resultado este fin de semana después de lo que fue la carrera del Gran Premio de Malasia, en el que finalizó 13º. Todo es posible. El argentino no pudo sumar puntos en las últimas dos del calendario.
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0: Olivia Wall y Coti, tus errores.

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los feedlots. Para esta fecha, las existencias son de 2.097.509 cabezas, un número atípico en los corrales. El mercado de Rosgan analizó que para esta fecha los ingresos y egresos no se correlacionan con el promedio. Los datos sugieren que algo está cambiando en la dinámica del engorde, destacó el informe. El índice de reposición de feedlots subió a 1,05 en septiembre, interrumpiendo el proceso habitual de vaciado de primavera. En este sentido, Rosgan remarcó que los ingresos crecieron un 5% mensual hasta los 358.767 animales, mientras que los egresos cayeron un 20% con 341.468 cabezas despachadas. Para entender lo que sucede con el desarrollo de nuestro país, esto fue Conexión Agroindustrial. 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
1: Durante los meses de verano, mantener una hidratación adecuada se vuelve fundamental para preservar el bienestar físico y evitar síntomas como cansancio, dolor de cabeza o debilidad. Las altas temperaturas y la mayor exposición al sol aumentan la pérdida de líquidos a través del sudor, lo que exige prestar atención a la cantidad y calidad de los líquidos y alimentos que se consumen cada día. La necesidad de hidratarse correctamente no solo responde a la sensación de sed, sino a un proceso fisiológico esencial que involucra la reposición de agua y minerales, conocidos como electrolitos. Tanto el volumen como el tipo de líquidos y alimentos pueden marcar la diferencia en la prevención de la deshidratación y sus complicaciones.
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0: Algunos hechos fueron muy importantes, otros no tanto. Pero todos dejaron su marca en la historia. En otros tiempos, esto sucedía un día como hoy. Hoy, 8 de octubre, es Día de Santa Brígida. En tanto que en el año 1812 se crea el Segundo Triunvirato. En 1927 moría Ricardo Giraldes, en París, autor de Don Segundo Sombra. En 1948 nacía John Cumming, de Los Ramones. En 1960 nacía Antonio Banderas, actor de España. En 1962 circula el último tranvía de la ciudad de Córdoba. En 1964 aparece la revista Antiojito. Y en 1967 asesinan en Bolivia al Che Guevara.
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1: Internacionales.
3: Estados Unidos presentó nuevos cargos contra Nicolás Maduro y Cilia Flores por tortura y violaciones de los derechos humanos. El ex dictador venezolano y su esposa ya enfrentaban acusaciones por narcotráfico y posesión de armas de fuego. Se encuentran detenidos desde enero en Nueva York.
1: Nacionales.
3: La cárcel de Devoto pasó a manos del gobierno nacional y avanza el traslado de los presos al penal de Marcos Paz. Forma parte de un proceso acordado con la ciudad de Buenos Aires. La unidad penitenciaria y la mudanza de los presidiarios quedaron a cargo del Ministerio de Seguridad Nacional.
1: Deportes.
3: La queja del técnico de Benín tras la despedida de Messi de la selección argentina. No nos dieron nada. Lamentó que los encargados de seguridad no les hayan permitido a sus jugadores estar cerca de Leo en el campo de juego del Monumental después del partido.
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Pilares fundamentales para el desarrollo de nuestro país. Resumidas en Conexión Agroindustrial. Conexión Agroindustrial. Eficiencia y productividad, las reglas para competir en un mundo abierto que no se pueden escapar. Encontrar un rumbo en medio de un escenario internacional cada vez más incierto. Esa fue una buena medida la propuesta de la tercera edición de FARO, el Foro Agroindustrial Argentino de Rosario, organizado por Agroactiva y Salones Puerto Norte, que reunió a unos 380 asistentes bajo un concepto que atraviesa buena parte de las discusiones actuales, el mundo G-Zero. La idea, acuñada por Ian Bremen, presidente de Eurasia Group, describe una etapa en la que ninguna de las grandes potencias tiene la capacidad o la voluntad de ordenar el sistema internacional. FARO tomó ese diagnóstico y lo trasladó al terreno productivo. Para entender lo que sucede con el desarrollo de nuestro país, esto fue Conexión Agroindustrial. 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
2: El Nokia 1100 se consolidó como el teléfono más emblemático y popular de la primera década del siglo XXI, conquistando a millones de usuarios por su simplicidad, resistencia y accesibilidad. A pesar del avance de la tecnología móvil, este modelo básico sigue despertando nostalgia y admiración tanto en antiguos usuarios. El Nokia 1100 se convirtió en el celular más famoso de la primera década de los 2000 gracias a su combinación de durabilidad, precio accesible y manejo sencillo. El lanzamiento de este móvil en 2003 marcó un antes y un después en el acceso masivo de la telefonía móvil. Este dispositivo, lejos de las pantallas táctiles y las aplicaciones sofisticadas, ofrecía lo esencial: llamadas y mensajes de texto.
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0: Internacionales.
2: Estados Unidos presentó nuevos cargos contra Nicolás Maduro y Silvia Flores por tortura y violaciones de los derechos humanos. El ex dictador venezolano y su esposa ya enfrentaban acusaciones por narcotráfico y posesión de armas de fuego. Se encuentran detenidos desde enero en Nueva York.
0: Nacionales.
2: La cárcel de Devoto pasó a manos del gobierno nacional y avanza el traslado de los presos al penal de Marcos Paz. Forma parte de un proceso acordado con la ciudad de Buenos Aires. La unidad penitenciaria y la mudanza de los presidiarios quedaron a cargo del Ministerio de Seguridad Nacional.
0: Deportes.
2: La queja del técnico de Benín tras la despedida de Messi de la selección argentina. No nos dieron nada. Lamentó que los encargados de seguridad no les hayan permitido a sus jugadores estar cerca de Leo en el campo de juego del Monumental después del partido.
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0: Producción, crecimiento, nuevos desafíos, tecnología de vanguardia, las últimas noticias del campo y la industria. Pilares fundamentales para el desarrollo de nuestro país. Resumidas en Conexión Agroindustrial. Conexión Agroindustrial. Massey Ferguson se unió a International Tractors Limited, uno de los principales fabricantes de tractores compactos y de baja potencia del mundo, con una capacidad de producción anual de 300.000 unidades. ITL diseña y fabrica tractores para mercados globales exigentes, incluidas plataformas que cumplen con las normativas Stage B y Tier 4, y atiende a clientes a nivel internacional mediante una red de fabricación y distribución en expansión. En Argentina tienen un acuerdo para fabricarlos Apache Solís. De esta forma, a través de esta colaboración, el portafolio de Massey Ferguson se ampliará con una nueva línea de tractores enfocada en la relación costo-beneficio. Para entender lo que sucede con el desarrollo de nuestro país, esto fue Conexión Agroindustrial. 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
1: Bastó con una palabra.

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1: Durante los meses de verano, mantener una hidratación adecuada se vuelve fundamental para preservar el bienestar físico y evitar síntomas como cansancio, dolor de cabeza o debilidad. Las altas temperaturas y la mayor exposición al sol aumentan la pérdida de líquidos a través del sudor, lo que exige prestar atención a la cantidad y calidad de los líquidos y alimentos que se consumen cada día. La necesidad de hidratarse correctamente no solo responde a la sensación de sed, sino a un proceso fisiológico esencial que involucra la reposición de agua y minerales, conocidos como electrolitos. Tanto el volumen como el tipo de líquidos y alimentos pueden marcar la diferencia en la prevención de la deshidratación y sus complicaciones.
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0: Algunos hechos fueron muy importantes, otros no tanto. Pero todos dejaron su marca en la historia. En otros tiempos, esto sucedía un día como hoy. Hoy, 8 de octubre, es Día de Santa Brígida. En tanto que en el año 1812 se crea el Segundo Triunvirato. En 1927 moría Ricardo Giraldes, en París, autor de Don Segundo Sombra. En 1948 nacía John Cumming, de Los Ramones. En 1960 nacía Antonio Banderas, actor de España. En 1962 circula el último tranvía de la ciudad de Córdoba. En 1964 aparece la revista Antiojito. Y en 1967 asesinan en Bolivia al Che Guevara.
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0: Internacionales.
2: Siguen las protestas estudiantiles en Francia. La policía dispersó con cañones de agua a miles en la Bastilla de París. El operativo incluyó cargas y gases lacrimógenos después de que la jefatura denunciara el lanzamiento de adoquines y pirotecnia, mientras las organizaciones convocaron una movilización mayor para el 13 de octubre.
0: Nacionales.
2: El gobierno analiza realizar una demanda ante un organismo internacional por el atentado a la AMIA. La medida, aún en estudio, será redactada por Maíquez. Analizan acudir a la Corte Internacional de Justicia, que depende de la ONU. Hubo una reunión con las autoridades de la Mutual Judía.
0: Deportes.
2: Driussi se entrenó con normalidad y será titular en River ante Estudiantes de Río Cuarto. El delantero pudo participar de la práctica de este jueves tras la sobrecarga que sufrió este miércoles y no tendrá problemas para jugar desde el inicio este sábado. El otro tocado fue Ortega, que está en duda para el fin de semana.
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Conexión Agroindustrial. ¿Hacia dónde va el mercado de los drones en la Argentina? ¿Cuál es la aplicación real en el mundo agropecuario y cuáles son las limitantes actuales? Mucho de eso fue lo que presentó el quinto programa de Infocampo Estudio. El futuro llegó volando al agro. Los drones escalan cada vez más alto, pero encuentran algunos techos. La edición contó con un nuevo informe especial que se metió de lleno en la temática. La realización del primer Congreso Internacional de Drones en Tucumán fue la excusa perfecta para poner en el centro del debate el alcance y potencial de la actividad, pero también los desafíos y, por qué no, los riesgos que genera. Para entender lo que sucede con el desarrollo de nuestro país, esto fue Conexión Agroindustrial. 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
2: El Nokia 1100 se consolidó como el teléfono más emblemático y popular de la primera década del siglo XXI, conquistando a millones de usuarios por su simplicidad, resistencia y accesibilidad. A pesar del avance de la tecnología móvil, este modelo básico sigue despertando nostalgia y admiración tanto en antiguos usuarios. El Nokia 1100 se convirtió en el celular más famoso de la primera década de los 2000 gracias a su combinación de durabilidad, precio accesible y manejo sencillo. El lanzamiento de este móvil en 2003 marcó un antes y un después en el acceso masivo de la telefonía móvil. Este dispositivo, lejos de las pantallas táctiles y las aplicaciones sofisticadas, ofrecía lo esencial: llamadas y mensajes de texto.
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0: Internacionales.
2: Un nuevo ataque con cuchillo en una escuela de Polonia ocurrido este jueves causó la muerte de una persona, identificada como un conserje del centro, y provocó al menos dos heridos, entre ellos el director, quienes habían intentado reducir al agresor.
0: Nacionales.
2: La Libertad Avanza abrió la negociación por el presupuesto en medio de las tensiones internas de los aliados. El secretario de Hacienda, Carlos Guberman, recibió a los bloques dialoguistas para recoger las demandas. Las rispideces dentro del PRO y la UCR impactan en la conversación.
0: Deportes.
2: Nicolás Tagliafico habló en la previa de lo que fue la despedida de Lionel Messi de la selección argentina y se refirió a su posible vuelta al fútbol argentino después de que termine su paso por Europa. En Argentina, Taglia debutó en Banfield y luego jugó en Independiente, donde fue referente, capitán y campeón de la Copa Sudamericana 2017.
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0: Olivia Wall y Coti. Tus errores.

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Conexión Agroindustrial. Eficiencia y productividad, las reglas para competir en un mundo abierto que no se pueden escapar. Encontrar un rumbo en medio de un escenario internacional cada vez más incierto. Esa fue una buena medida la propuesta de la tercera edición de FARO, el Foro Agroindustrial Argentino de Rosario, organizado por Agroactiva y Salones Puerto Norte, que reunió a unos 380 asistentes bajo un concepto que atraviesa buena parte de las discusiones actuales, el mundo G-Zero. La idea, acuñada por Ian Bremen, presidente de Eurasia Group, describe una etapa en la que ninguna de las grandes potencias tiene la capacidad o la voluntad de ordenar el sistema internacional. FARO tomó ese diagnóstico y lo trasladó al terreno productivo. Para entender lo que sucede con el desarrollo de nuestro país, esto fue Conexión Agroindustrial. 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
1: El Nokia 1100 se consolidó como el teléfono más emblemático y popular de la primera década del siglo XXI, conquistando a millones de usuarios por su simplicidad, resistencia y accesibilidad. A pesar del avance de la tecnología móvil, este modelo básico sigue despertando nostalgia y admiración tanto en antiguos usuarios. El Nokia 1100 se convirtió en el celular más famoso de la primera década de los 2000 gracias a su combinación de durabilidad, precio accesible y manejo sencillo. El lanzamiento de este móvil en 2003 marcó un antes y un después en el acceso masivo de la telefonía móvil. Este dispositivo, lejos de las pantallas táctiles y las aplicaciones sofisticadas, ofrecía lo esencial: llamadas y mensajes de texto.
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0: Algunos hechos fueron muy importantes, otros no tanto. Pero todos dejaron su marca en la historia. En otros tiempos, esto sucedía un día como hoy. Hoy, 8 de octubre, es Día de Santa Brígida. En tanto que en el año 1812 se crea el Segundo Triunvirato. En 1927 moría Ricardo Giraldes, en París, autor de Don Segundo Sombra. En 1948 nacía John Cumming, de Los Ramones. En 1960 nacía Antonio Banderas, actor de España. En 1962 circula el último tranvía de la ciudad de Córdoba. En 1964 aparece la revista Antiojito. Y en 1967 asesinan en Bolivia al Che Guevara.
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0: Internacionales.
2: Siguen las protestas estudiantiles en Francia. La policía dispersó con cañones de agua a miles en la Bastilla de París. El operativo incluyó cargas y gases lacrimógenos después de que la jefatura denunciara el lanzamiento de adoquines y pirotecnia, mientras las organizaciones convocaron una movilización mayor para el 13 de octubre.
0: Nacionales.
2: El gobierno analiza realizar una demanda ante un organismo internacional por el atentado a la AMIA. La medida, aún en estudio, será redactada por Maíquez. Analizan acudir a la Corte Internacional de Justicia, que depende de la ONU. Hubo una reunión con las autoridades de la Mutual Judía.
0: Deportes.
2: Driussi se entrenó con normalidad y será titular en River ante Estudiantes de Río Cuarto. El delantero pudo participar de la práctica de este jueves tras la sobrecarga que sufrió este miércoles y no tendrá problemas para jugar desde el inicio este sábado. El otro tocado fue Ortega, que está en duda para el fin de semana.
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0: Internacionales.
2: El secretario de Defensa de Estados Unidos confirmó que la ejecución por fusilamiento de Nidal Hassan, el exmayor del ejército condenado por matar a 13 personas en la base de Fort Hood en 2009, podrá ser presenciada por el público. La medida marcaría un hito sin precedentes en la historia reciente del país.
0: Nacionales.
2: Causa AFA. El juez federal de Campana sobreseyó al entorno familiar y societario de Pablo Tobillino. Es la causa que se había iniciado en Santiago del Estero, en la que un fiscal federal había pedido indagar y detener a Claudio Chiqui Tapia y al tesorero de la Asociación de Fútbol Argentino.
0: Deportes.
2: El Tribunal de Disciplina de la AFA se expidió este jueves definitivamente sobre los futbolistas involucrados en el escandaloso final entre Estudiantes y Rosario Central por la Supercopa Internacional. Afortunadamente para ellos, el organismo convirtió su suspensión provisoria en una fecha de sanción que ambos ya cumplieron.
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0: Hacemos una pausa, un breve espacio publicitario y ya regresamos. 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

6 de la mañana, 33 minutos en todo el país. Amable audiencia de Multimedia Eclipse, tengan todos ustedes muy, pero muy buen día. Como cada mañana comenzamos juntos a compartir esta mañana de viernes, viernes 9 de octubre del año 2026. Y desde Valle María, Departamento Diamante, provincia de Entre Ríos, con este abrazo cordial de cada jornada, le damos los muy buenos días, bendecida jornada para todos. Otra mañana gris con llovizna, enseguida vamos a estar actualizando los datos del tiempo. Qué placer enorme volver a encontrarnos despacito. Vamos abriendo esta tranquera imaginaria que nos une, recorriendo nuestro país desde la Quiaca a las Malvinas, desde los Andes al Atlántico, enarbolando siempre nuestro pabellón nacional y bandera de Entre Ríos. Saludando ya a los amigos que por supuesto tempranito están conectados, como el amigo Luis Barro en San Benito, ahí cerquita de Paraná. Buen día, Luis, un gran abrazo, buen día para todos, nos dice ya desde San Benito el amigo cantor, el amigo músico Luis Barro y familia. Comunicate 03434-9994-33, 03434-9994-33. Nuestro celular habilitado, como siempre, el 2966-648445, 2966-648445, vía internet www.fmeclipse.com.ar. También la aplicación, que usted puede bajarla a su teléfono para que pueda estar acompañándonos, ¿eh? Muy buen día, amable audiencia. En nombre de la dirección de la emisora, en nombre de la producción y en nombre de todo el equipo, los abrazamos a todos, ¿eh? Estamos en vivo por Facebook para los amigos que tenemos en esa red. El Facebook, transmisión en vivo. Hola Gustavito querido, amigo Gustavo de Cobo, General Rodríguez, provincia de Buenos Aires, ¿eh? Ya está también prendido a través del Facebook. A las radios colega que en duplex toma nuestra señal. El amigo Beto en Lazarino, provincia de Santa Fe, buen día. Para Radio Dinay, muy buen día. También para el amigo Juan Biaba en Las Heras, provincia de Santa Cruz, la 103.3. El amigo Daniel Vargas por 28 de noviembre, Cuenca Carbonífera. Allá por Río Gallego, FM Unión 107.5. Allá por Ricardo Roja en la provincia del Chubut. Ahí está justamente el amigo Axel Nil. Acá en General Rodríguez, en General Ramírez, perdón, provincia de Entre Ríos, ahí está el amigo Javier Smith, FM del Litoral. Y los amigos de Latinoamérica que a través de Radio Dinay toman la señal también de Folcloreando Chile, Perú, Paraguay, Puerto Rico y Venezuela. El amigo Carlitos Detler, que tuvo un inconveniente gravísimo, caída de antena por la tormenta en Paraná. Después vamos a estar comentándoles algo, ¿eh? -11°6 la actual temperatura acá en la aldea. Buen día a todas las aldeas madre, también el abrazo enorme. 11°6 la actual temperatura, la humedad del 95%, el viento del sudoeste a 25 kilómetros en la hora, la visibilidad óptima, la presión atmosférica 1007 y el cielo está cubierto con lloviznas en este momento. Así que atención, algunas lluvias aisladas se espera para la mañana, por la tarde chaparrones, por la noche chaparrones. 11°6, la máxima pronosticada para hoy 18 grados. Escuche, señor, le voy. Buen día Rubén, ¿cómo andás? Que tengas un bendecido viernes y el cuerpo lo sabe. Acá estamos escuchando Folcloreando, nos dice el amigo Manuel. ¿Qué tal Manuel querido? En la aldea Spassenkutter, ¿eh? Gracias Manuel querido, a vos y a la familia, un gran abrazo. Emiliano Pared. Hola, buen día y buen viernes, amigo Rubén. Mañana de llovizna, acá yo escuchando la radio y tomando unos matecitos. Y si quiere pasar algo, algún tema de Gastón González, gracias. Bueno, cómo no, enseguida vamos a poner algo de Gastón González, claro que sí. El amigo Gustavito de Cou. Muy buen día, Rogelio, querido. Saludo a toda tu enorme audiencia. Dejaste tus huellas por el sur argentino, te quieren mucho. La verdad que tenemos tanta audiencia en la Patagonia.
Gracias, Gustavita, el abrazo grande. Te espero por Diamante. Así comemos un pescado a la parrilla, ¿eh? A los amigos trabajadores de acá, de Valle María y toda la zona, el gran abrazo de siempre. Allá por Alvear, las costureras, muy buen día, buen viernes también para ellas. El amigo Fabián por la aldea protestante, el amigo Franco, el amigo, todos los trabajadores de distintas áreas, que por supuesto el amigo caminero, el trabajador rural, al amigo jubilado, jubilada, que tempranito se levanta. ¿Cómo le va Juan y Silvia? Sabemos que en la zona estera mar y muy tempranito toman unos ricos mates y comparten folcloreando. De a poquito van a ir mandando los mensajitos de los amigos de cada mañana. Vamos a arrancar, sí, vamos a arrancar este viernes. Hoy tenemos mucha música, el humor. Tenemos presente el humor también. Tenemos algunas obras muy lindas que vamos a compartir. Por ejemplo, este homenaje al caballo que nos va a traer don Saúl Huenchul para abrir la mañana de folcloreando. Bienvenidos todos. Buen viernes, Dios los bendiga. Y vamos todos juntos para sacar adelante esta Argentina que tanto necesita de su pueblo, ¿eh?

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día, don Romerito, buen día. Acá tomando unos mates. Ya, no sé cómo está afuera, pero está bueno, está hace calor. Hemos tenido 2 días de verano. Bueno, a esperar su voz, su música. Hoy es viernes, así que. Bueno, Marita, un rato más estamos escuchando su radio, la radio.

Dice que está lindo. Ahí estaba preparando ya los matecitos. Qué lindo, qué lindo. Un abrazo grande, doña María Guillermino. Que lo pase usted muy bien. Cuídese mucho usted, su familia. Hola, ¿cómo estaba, querido hermano? Miguel Ángel Saldivia, en Río Gallego. Muy buen día, hermano. Hoy tenemos una temperatura de 8 grados. Qué lindo, 8 grados en Río Gallego. Una sensación térmica de 5 grados. La humedad del 83%, el viento a 23 kilómetros. Se encuentra despejado en este momento y se esperan vientos fuertes por la tarde de 35 kilómetros. Y está saliendo fuerte y claro por FM Unión el aire de la pasión. Miren, qué bueno, che. Qué grande, Miguel querido. Te mando el abrazo enorme. Y decía el amigo Gustavito de Cou. Dejaste huellas por el sur argentino, te quieren mucho. ¿Cómo no? Esta gente que todas las mañanas nos escribe, nos escuchan, compartimos charlas de vez en cuando, cuando el tiempo lo permite. Enorme agradecimiento a toda o gran parte de mi corazón está en la Patagonia argentina. Gracias, gracias, gracias Carlitos Detler, que pasó un momento muy difícil, está pasando. Ayer, antes de hacer la tormenta, le ha tirado la antena de Radio Latina. Y bueno, ahí entre todos están haciendo una participación, colaboración a quien pueda, hay que ayudar, una colecta solidaria para poder levantar nuevamente la antena de la emisora Radio Latina 87.5 en Paraná. Colecta solidaria, dice la radio de los recuerdos más bonitos. Queremos proponer una colecta para colaborar con la antena de la Radio Latina del amigo Carlos Detler, que se voló con la tormenta, Bueno, ahí hay un alia, Radio Latina, todojuntos.ar. Aquel que quiera participar y colaborar, siempre necesitan esta gente una manito del pueblo, especialmente de Paraná, y de aquel que pueda dar una manito. El alia, Radio Latina, todojuntos.ar. Lo poco que usted pueda colaborar será muy importante para el amigo que día a día, con esfuerzos, con sacrificios, luchan por tener al aire una emisora que tiene contacto con la gente. Comunicate 2966-648-445, 2966-648-445. ¿Cómo te va, querido? Otro amigo de la vida, de tantos años, me acompañó en el U14 muchos años, el amigo Sergio Camacho. Buen viernes, amigo, gracias por tu hermosa compañía radial, dice el amigo Sergio Camacho. El de los ojitos azules, ya lo conoce el amigo Miguel Saldivia, ¿no?

toda la mano. 2966-648445 es el teléfono para que se comuniquen conmigo o manden un mensajito de texto de voz. Aquí lo compartimos con la audiencia. Linda mañana en Río Gallego, así que a levantarse, bueno, ya el solcito, que creo que ya salió por allá, por aquellos pagos del sur, amanece mucho más temprano que en el resto del país. Viernes 9, 11 grados 6 décimas la temperatura aquí por los pagos de Valle María y toda la zona. Estaba lloviznando recién cuando veníamos para la radio. La humedad del 95%, la presión 1007, el viento del sudoeste 25 kilómetros en la hora, la visibilidad óptima. Está previsto lluvias aisladas por la mañana, tormenta por la tarde y noche. Buen día Río Gallego, buen día Mariana y los el hogar de abuelas. Un cariño enorme a toda la audiencia de FM Unión, el aire, la pasión, la 107.5. Desde Entre Ríos le enviamos el abrazo grande a todos los amigos que nos escuchan todas las mañanas. Gracias al amigo Coco Cortejo, José Mayorga y el equipo de FM Unión 107.5. Vamos a seguir compartiendo buena música. Llega el querido amigo Gastón González, Emiliano Pared, desde Punta Gorda, lugar histórico en la provincia de Entre Ríos. Allí donde él tiene su casita junto a su señor padre. Un abrazo enorme para él. No juzgues de balde. El gran amigo, le mando un abrazo. Siempre está escuchando. El maestro, músico, cantor, escritor. Tiene cosas maravillosas, obras maravillosas escritas y ya grabadas. Gastón González.

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1: Hora 6 de la mañana, 54 minutos. Gran obra, del querido Gastón González, no juzgue de balde. Y me escribe el amigo Emiliano Parete. Me dice: Rubén, ¿es verdad esa letra de Gastón González? ¿Cómo no? Siempre. El gran don Saúl Buenchul, me escribe el amigo Miguel Saldivia Río Gallego, el gran don Saúl Buenchul estará este sábado por la estancia Langostura, donde hay un encuentro de manejo del guanaco y los productos finos de su lana y por supuesto degustación de la carne en diversos platos. FM News transmite con Fidel Perallín, qué grande, y Fabián Ponce desde la estancia. Bueno, Fabián se hizo conmigo. Fabián no tenía, era al principio Fabián Ponce, el profesor, es un profesor. Tenía mucho miedo de sentarse delante de un micrófono, hasta que yo de a poquito lo fui llevando, lo hice, y hoy tiene su propio programa exitoso. Así que el gran Saúl Buenchur, entonces en la Patagonia, en Villa Langostura, en la estancia Langostura, donde hay un encuentro de manejo del guanaco y los productos finos de su lana y por supuesto degustación de la carne en diversos platos. FM New, ahí donde trabaja el amigo Fabián Ponce, transmite con Fidel Pedallini, con quien tuve muchos años, compañero de U14, y Fabián Ponce de la estancia. Saludos cordiales al señor de los ojitos azules, me dice el amigo Saldivia. Profesor de historia, Fabián, claro que sí. Mucho tiempo lo llevé a la radio, lo fui preparando despacito hasta que se animó a hacer su propio programa. Seis de la mañana, 55 minutos. Cirilo Ayala, buen día, querido amigo, hermano del alma. También Cirilo Ayala, allá en Santa Cruz, en Tierra del Fuego. No sé dónde andará todavía este amigo. Qué grande, ayudaste a ser locutor. Sí, lo ayudé bastante, le enseñé paso a paso para que no tuviera miedo y hablara con sencillez y con la verdad siempre. Y creo que Nuestra Peña se llama su programa los domingos en FM New, ¿eh? Siguen llegando mensajitos, hoy es viernes y el cuerpo lo sabe, decía un amigo. Rubén Mancilla, de La Cera, buen día amigo, por acá mateando y escuchándolo le mando un abrazo y buen fin de semana desde La Cera, provincia de Santa Cruz. Y hablando de músicos, de locutor, en este caso don Luis Barro, que está en San Benito, ahí cerquita de Paraná, quiero que lo conozcan, yo lo saludo siempre, pero también es un gran artista, así que vamos a traer algo de él para que lo compartamos antes de la pausa de la hora 7. Para vos, Luis, el abrazo grande y gracias por estar siempre con nosotros.
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1: Haciendo chamarrita en charango. El dúo Nicolás Mayor, Luis Barro. Te lo regalo, Cirilo Ayala, se lo regalo al amigo Luis Barro. Escuchen, obras maravillosas.

Qué lindo escuchar esta linda chamarrita. Quiero saludar antes que vaya la pausa a Luis Armán, Arnaldo Camejo Roja en Venezuela, en Barina. Ahí nos está viendo el amigo, querido amigo, hermano del alma, de la vida también, con quien participé de las entregas de los premios internacionales latinoamericanos de oro en Venezuela. Hermano del alma, gran abrazo para don Luis Arnaldo Camejo Roja, que está prendido también a folcloreando desde Venezuela, desde Barina.

0: compartiendo esta selección de chamarritas de la mano de estos amigos. Le mando un gran abrazo a Luis Barro, que está en este momento, desde horas muy antes de que comience el programa, ya está preparando, siempre me dice los matecitos para esperarme. Luis Barro, junto al dúo, el dúo Nicolás Mayor y Luis Barro, en esta selección de chamarritas, grabado ya por el Charangos del Mundo, en el 2024. La gente entrerriana ya le gustó mucho, ¿eh? Ahí me escriben desde Santa Cruz, desde Tierra del Fuego, Chile, el amigo Cirilo Ayala. Suena muy lindo, dice, en charango la chamarrita. Qué bueno, muchas gracias. Miguel Saldivia, ¿qué más me dice? Saludo, dice, bueno, esto lo leíamos, saludos cordiales al señor de los ojos azules, profesor de historia, Fabián, sí, Fabián Ponce, mi querido amigo de tantos años. Y la estancia está ubicada en la zona de Gobernador Gregores, ¿eh? En la zona de Gobernador Gregores está esta estancia, Langostura, donde habrá degustación de guanaco, manejo del guanaco y los productos finos de su lana. Y por supuesto la degustación de la carne en diversos platos. Ahí está Fidel Pedacini, un gran amigo también de muchos años, de Luca Torsi y de tantos lugares más. Y el profe Ponce, su programa Nuestra Peña, sale todos los domingos por de 11 a 14 por FM New. Y es retransmitido por varias FM en el resto del país. Ha crecido mucho, radialmente, Fabián, sí. Cada tanto hablamos con Fabián cuando él tiene tiempo, yo tengo tiempo, así que... Un hijo mío, ¿eh? Se inició conmigo, le enseñé todo lo que yo sabía y fíjate dónde llegó. Me parece perfecto, así tiene que ser. Ojalá los jóvenes vinieran a decirme aquí a la radio, queremos aprender, queremos enseñarnos, queremos que nos enseñe a trabajar para poder ser los futuros, que nos sentemos en una mesa de control o en un micrófono a difundir la música nacional, ¿eh? Hola Floppy querida, una niña salteña, como todas las mañanas también presente. Muy buen día, Dios los bendiga en este día viernes. Floppy Leiva Sábado desde Aguaray, Salta. Gracias Floppy, que tengan una hermosa jornada, buen estudio, seguí estudiando, que es lo mejor para ser una persona muy respetada. Además de la música que aprendiste y que querés tanto, en la música en violín.
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0: Ahora 7 de la mañana, 4 minutos. Nos vamos a la pausa rapidito, ya venimos con más folcloreando. Quédese allí, en unos minutitos estamos de vuelta, ¿eh?
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1: Por las 7 de la mañana, 16 minutos, volvemos de la pausa. Muchas gracias a los amigos que siguen así enganchaditos al Facebook, ¿eh? ¿Cómo te va, Carlitos Detler? Un abrazo grande, director de FM Radio Latina. Decíamos que tuvo un grave percance con la tormenta, le tiró la antena y bueno, estamos trabajando todos juntos, unidos, para tratar de que pronto vuelva al aire Radio Latina, ¿eh? Y están en esta colecta solidaria, queremos poner, proponer una colecta para colaborar con la antena de la Radio Latina, del amigo Carlos Detre, que se voló con la tormenta. Por lo mucho poco que puedan colaborar, todo suma, todo aporte suma, dice. Claro que sí, El alias es radiolatina.ar, para aquellos amigos que por allí quieran colaborar, radiolatina.ar. Carlos Detler es el propietario, así que no es fácil. Hoy con la tecnología es cara, así que quien pueda dar una manito, bienvenido será, Seguimos compartiendo, folcloreando. Comunicate 2966-648445. En un ratito actualizamos los datos del tiempo. Nos vamos al sur de la patria. Comunicate 2966-648445, 2966-648445, decíamos, en la Patagonia tenemos muchos y grandes artistas, Gran obra, Cuando busco tu nombre en mi guitarra, Miguel Ángel Saldivia.

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Por ahí andará el sueño de mi abuelo, desgranando en silencio las flores de las matas negras en los cañadones, o salando lágrimas sobre el océano atlántico de mi tierra. 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

Comunicate al 343 4401 524 o al 2966 64 8445.

0: Estábamos compartiendo cuando pasaron ya 25 minutos de la hora 7, grandes obras de la Patagonia Argentina. Miguel Ángel Saldivia, una gran obra que me escribe y me dice, dedicada a mi esposa, obra dedicada a mi novia, esposa, madre de mis hijos y compañera de muchísimos años. Esa hermosa obra que escuchábamos, Miguel Ángel Saldivia.
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0: Luego era don Hugo Jiménez Agüero junto a la gran voz de Ana María Miki Gallardo. Mi abuelo fue payador, ¿eh? Con Miki Gallardo trabajamos muchos años en la radio del amigo Salazar, ¿eh? Ahí en FM Federal, en Río Gallego. ¿Cómo le va, doña? Hola, Silvia y Juan, queridos amigos acá de la zona Estela Maris. Buen día, Rubén, ¿cómo andás? Nosotros escuchándolo y tomando mates. Que tenga un buen día y un buen fin de semana. Saludo a la familia de Juan y Silvia. Claro que sí, gran abrazo. Ya vamos, en cuanto mejore el tiempo, vamos a ir a conocer esa zona Estela Maris, ¿eh? Doña María Juana Herman también está presente todas las mañanas y agradezco de corazón.
2: Hola, buen día, Rubén. Para acá todo bien, todo tranquilo para ahora, gracias a Dios. Que tengan bendecido fin de semana, que Dios los bendiga, los bendiga con salud. También saludo a mi amiga Silvia y a Juan, que tengan un buen fin de semana también. Lo pasen bien. Bueno, chao, chao.
0: Muchas gracias, querida amiga oyente María Juana Herman, ¿eh? Buen día, amigazo, mil gracias, dice el amigo Carlitos Detle. Bueno, gracias a vos, Carlitos, ¿eh? Por sacarnos al aire en Radio Latina. Lamentablemente en este momento está fuera de aire. Sí, Doña Munda, Radio Online. Pero la radio al aire, por la tormenta fuerte de los pasados días en Paraná, se la tiró, así que ahí está trabajando para tratar lo más pronto posible de volver a ponerla al aire.
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0: Muy buen día para la gente de Alvear, las costureras de Alvear, que también escriben. Muy buen día, Rubén, bendecido día para usted. Muchas gracias, de igual manera para ustedes. Ahí tengan un buen viernes y un muy, muy mejor fin de semana. Esperemos que el tiempo acompañe. Estamos en Sunchales, provincia de Santa Fe. La señora Valeria Russo con su esposo José Piñonel, que también siempre están tempranito acompañándonos. El 22 de noviembre nos vamos a encontrar para el gran abrazo de la amistad en Córdoba, allí junto al amigo Benito Correa. Tengo algo lindo para regalarle al amigo Cirilo Ayala y a toda la entrerrenada, a todos los panza verde, ¿eh? Escuchen esta hora, te la regalo a vos, Cirilo, en especial, ¿eh?
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Compartiendo esta gran obra, Bernardita Gutiérrez, Enzo Castro, nos dejaban La Chamarrita Perdida, muy lindo tema, y dice, tremendo viejito Rogelio, me zapatea la pera, dice el amigo Cirilo Ayala, che, qué lindo, un abrazo grande. Nosotros seguimos acompañándote, seguimos folcloreando, comunicate 2966-648445. Buen día, Rogelio, que tengas un bendecido viernes, nos dicen desde Sunchale, provincia de Santa Fe. Paso Santo Litoral, Palo Santo Litoral, otra gran obra.

Qué lindo, qué lindo. Pega fuerte, ¿no? Para los Panza Verde. Palo Santo Litoral. Esta obra de Don Linares Cardoso, La Lindera. La compartimos completa. Escuche y disfrute de estos grandes artistas que le dan un toque muy especial a nuestra chamarrita.

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Siguen llegando mensajitos. ¿Qué dice? El amigo Cirilo ya nos manda unas fotos espectaculares. Este es un sombrero de gran calidad chileno. Me lo obsequiaron, amigos, en Chile. Se llama en Chile Chipaya, pero una belleza de sombrero. Me manda la foto el amigo Cirilo Ayala. Muchas gracias, Muchas gracias a la costurera de Alvear. Muchísimas, muchísimas gracias por estar cada mañana acompañando esta propuesta humilde, sincera, desde Multimedio Eclipse 96.1, 96.3, en nombre de la dirección de todo el equipo. Les deseamos a todos un bendecido fin de semana. Mientras el tiempo acompañe, esté bueno, a disfrutarlo, Ya viene el humor, ya vienen los chamamé. Sí, se va volviendo la mañana, 7:37 ya. A los amigos del Facebook, un gran abrazo. ¿Cómo te va, Juan Biaba? ¿Cómo andás? El amigo director de FM Estepa. ¿Cómo anda don Raúl Navarrete allá por Las Heras? Los muchachos de Minera Santa Cruz en Perito Moreno. Estaba el amigo Luis Camejo en Barina, Venezuela, siguiéndonos vía Facebook. 7 de la mañana, 37 minutos. Invitado especial esta mañana de viernes. Ya viene el humor. Llegan y vamos a recordarlo a los grandes, los Viscontis.

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0: con una luz. Seguimos, 7:42 de la mañana. Seguimos compartiendo, ya viene todo el humor. Decíamos, este es un amigo de Chajarí, el amigo Felipe Bordón. Algunas veces fue a Santa Cruz a cantarle a los entrerrianos, así que lo tenemos. Tenemos gratos recuerdos con Felipe, ¿eh?
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0: Felipe Bordón, de los Pagos de Chajarí.
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0: Siguen llegando mensajitos al WhatsApp.
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0: Dice Clomari, productora de la radio. Buen día, saludo y buen fin de semana. Les desea mi mamá y quiere escuchar Confesión entre Hermanos. Bueno, cómo no, enseguida lo vamos a poner. Se lo vamos a regalar a la mamá de Clomari con mucho gusto, como lo hacemos siempre. Dice, desde donde pisa y anda un entrerriano de ley, deja huellas de amistad y humildad. ¿Pa' qué más? Mientras mi madre patria quede bien parada, ahí estaré. Moriré llevando mi bandera entrerriana. Así debe ser, amigo Cirilo Ayala. Ahora anda por los Pagos de Chile diciéndole bien fuerte y a toda la Patagonia, soy panza verde, soy entrerriano. Y viva mi bandera de Entre Ríos, claro que sí. El amigo Fabián también manda mensajito, a ver qué dice.
2: Hola, muy buenos días, Rubén. Buenos días a toda la audiencia Eclipse, acá escuchándote. Ya hoy viernes, ya en un ratito nos vamos a trabajar y nos quedamos nuevamente acá de aldea. Así que bueno, Rubén, pasate algún temita a elección tuyo, el que vos quieras, que tenga buena jornada, buen fin de semana, que Dios lo bendiga y saludo a toda la audiencia.
0: Gracias, Fabián, querido. Aldea Protestante. Ahí está para usted, la mamá de Clau Mari, don Carlos Infante.

0: Acá hay otro cuento que había enviado, bueno, no tiene nombre, pero es una cédula de identidad, 107.605 de Santa Lucía, departamento de Canelones. Y es un cuento que yo también lo adopté porque me gustó y lo puse en los bancos de prueba, como les comentaba hoy, que son los festivales. Ahí se ve la reacción en el gusto de la gente, ¿no es cierto?, por este tipo de cuento. Y es un cuento de un OPA, Pepito en nombre, abanderado de los OPA el pueblo. Lo llama el padre y le dice: Pepito, mira, querido, agarrar el paquete ese, llévalo a la comisaría. Decirle al comisario, se lo mandan de la comisaría del otro pueblo, y que si necesita algo, yo esta tarde vuelvo para allá.
1: ¿A dónde?
0: A la comisaría.
1: ¿Y qué le digo?
0: Que ese paquete se lo mandan de la comisaría del otro pueblo y que si necesita algo, yo esta tarde vuelvo para allá.
1: ¿Al otro pueblo?
0: Dice, sí, al otro pueblo.
1: ¿Hasta allá tengo un quillo?
0: No, pará, vos tenés que ir acá.
1: ¿A dónde?
0: A la comisaría de acá, a llevarle el paquete al comisario.
1: ¿Al comisario?
0: Sí, al comisario, agarrá el paquete, agarrá.
1: Bueno, está bien.
0: Saca. Y salió Pepito para la comisaría. Llega a la comisaría. ¡Buen día! ¡Buen día!
1: ¿Comisario está?
0: Está. Pero está ocupado.
1: ¿Yo qué habla con él?
0: Y está ocupado, Pepito.
1: ¿Y qué habla con él?
0: Pero está ocupado.
1: ¿Y yo qué habla con él?
0: Se le dice el oficial de guardia, dice: Pepito, mírame. Mírame la boca. Está ocupado.
1: ¿Y yo qué habla con él?
0: Entonces tanto va y tanto viene que el comisario lo escucha. Dice: che, déjenlo pasar a Pepito. Dice que yo lo estoy esperando. Y entró con todo el orgullo de Opa para adentro. Le dice: comisario, dijo mi papá. No te gasté, dice que ya me habló por teléfono. Deja el paquete arriba del escritorio y espera un momentito. Dice que voy a hacer una carta para tu padre.
1: Meta.
0: Comisario se pone a redactar la carta. Pepito de este lado, al cohete como cenicero de moto, ¿no? Entonces entra a relojear todo lo que estaba ahí adentro. Mira para la pared. Dice: comisario, ¿qué pasa?
1: Ese que está en la pared ahí, ¿qué es, foto o dibujo?
0: Mira al comisario y dice: no, son fotos.
1: ¿Foto, foto?
0: Sí, dice, sí, foto, foto.
1: ¿No es dibujo?
0: No, querido, son fotos. Estaba toda la galería de los buscados. Y le pregunta a Pepito: ¿esos son los que andan buscando ustedes? Y lo corrige.

0: comisario lo corrige y le dice, no, eso los busca la ley, por delincuente y malhechor.
1: ¿Y para qué lo buscan?
0: Y lo mira el comisario, ¿y para qué lo vamos a buscar, Pepito? Para agarrarlo. ¿Y por qué no lo agarraron cuando le sacaba la foto?
2: Ah. Y voy a terminar con este cuento que me contó un religioso. Todos estos cuentos de brutos que andan por el mundo, en Estados Unidos, en Canadá, los países anglosajones se los endilgan a los polacos, no a los gallegos. Son todos polacos. Y lo comprobé yo en Estados Unidos con amigos míos que entendían el inglés y me iban relatando lo que contaban estos humoristas. Todos cuentos, los viejos cuentos nuestros de brutos, allá son de polacos. Todos se los dan a los polacos. Y parece ser que esto llegó a oídos de su santidad. Y no le ha cuadrado para nada, parece. Entonces ha mandado su santidad a un emisario personal a hablar con sus compatriotas y a ver si producían algún hecho a nivel universal, cosa de que se cambie la opinión que hay de ellos, que produzcan un hecho realmente que se quede que hablar. Y de allá le dijeron que se quede tranquilo, que algo iba a ocurrir. A los 2 meses y medio viene un emisario de Polonia y le dice a su santidad, bueno, su santidad dice, ya está en condiciones de estar orgullosa de su gente, hemos producido, creemos un hecho de que va a hablar todo el mundo. Y le dice, ¿y de qué se trata? Bueno, dice, una exquisitez de la ingeniería moderna, pero concretamente, dice su santidad, ¿de qué se trata? Un puente. Debe ser realmente una cosa rarísima, ya lo creo, es una cosa, no tiene antecedente. Dice, ¿y dónde lo hicieron? Con mucho temor lo preguntó el Papa. Y le dice, el polaco dice, en el Sahara. Y su santidad se sienta para no caerse y le dice, es lo que me temía. Vayan y desármenlo de noche para que no se enteren que han andado los polacos por ahí. Y no dejen ningún rastro. Si quieren algún rastro, entiérrenlo en la arena, porque flaco favor nos harían con esto, porque pensarían realmente que es cierto lo que dicen en los cuentos. Vayan y desármenlo. Y se va rápido a desarmarlo. Y vuelven a los 2 días en avión otra vez. Su santidad dice, desgraciadamente ya no podemos desarmar el puente. Y dice, ¿por qué? Por lo menos sin que se entere la gente. Y dice, ¿por qué? Dice, porque está lleno de gallegos pescando.

Ahí estamos, seguimos, seguimos. El humor de don Luis Landricina. ¿Cómo le va, amigo? Raúl Navarrete, allá por las eras, ¿eh? Gracias, gracias por estar todas las mañanas también acompañándonos. Para usted, Miguel Figueroa, ¿eh? Recordándole esas viejas instancias, ¿eh? Lindo chamamé para comenzar este momentito de la mañana.

0: Estábamos escuchando a don Miguel Figueroa y su conjunto Amanecer Campero Viejo Guaraniná para el amigo Raúl Navarrete, allá por los Pagos de las Heras, que nos escribió inmediatamente porque le trae gratos recuerdos de años de trabajo, ¿no? Oh. El Viejo Guaraniná, ¿eh? Gracias, Rubén, dicen desde Las Heras, en la provincia de Santa Cruz, tierra petrolera. Vamos caminito a la pausa de las 8 de la mañana. Después tenemos algo para los chaqueños que me pedían. Algo de don Emiliano Cardoso. Nos vamos despidiendo de Río Gallego. En 2 minutos comienza la programación en vivo de la radio 107.5.
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0: Un gran abrazo para el amigo, decíamos, Coco, para el amigo Mayorga. Buen fin de semana, hermanos de Río Gallego, amigos de Río Gallego. El abrazo enorme de siempre. Y el lunes nos reencontramos, por supuesto, 6:30 horas en punto. Buen fin de semana para mi ciudad cordial, la capital de Santa Cruz, Río Gallego. Buen fin de semana, Miguelito querido. Que lo pases muy bien junto a la familia. Y el lunes nos reencontramos. Durante el fin de semana, por ahí, una charla de por medio siempre hay. Así despacito nos vamos a la pausa a las 8 y volvemos ya con Emiliano Cardoso y su conjunto. Nosotros seguimos hasta las 08:30. Viene Mario, Raúl, Claumar y todo el equipo para las mañanas de Eclipse. Se viene la fiesta provincial del trigo. Falta muy poquito las próximas semanas. Así que atención, lo majestuoso del chamamé van a estar. Y muchos artistas, muchas propuestas muy buenas para Valle María, ¿eh? La fiesta provincial del trigo. Se viene el primer congreso de la chamarrita en Santa Elena, provincia de Entre Ríos. Ahí anda el amigo Gastón González y un grupo de amigos trabajando para la realización de este evento tan importante como es el primer congreso de la chamarrita.

Nos vamos preparando para el corte publicitario. Gracias a todos los amigos que siguen escribiendo en este viernes, viernes 9. Para ir calentando las tabas, Cirilo, ya por Chile, ¿no? Que los amigos chilenos bailen un chamamé, ¿eh?

0: Hacemos la pausa, ya venimos rapidito para la parte final de Folkloreando.
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21: Bueno, resulta que en horas de la mañana tuvo lugar el asalto de un banco.
22: ¿A la flauta?
21: Sí, asaltaron una sucursal de un local de una filial de una agencia de un banco.
22: ¡Caramba!
21: Dice que sujetos aún no identificados, los sujetos, que muy sujetos no estaban porque dice que huyeron con una suma no precisada de dinero.
22: ¡Qué barbaridad!
21: Y sí, ¡qué barbaridad! ¡Terrible, digo yo! Si no precisaban esa suma. ¿Para qué? ¿Para qué se la llevaron entonces?
22: No, quiere decir que no sabían con exactitud cuánto dinero había.
21: Sí, y con esa actitud de robar, no debe haber quedado nada de dinero.
22: Para colmo, ahora la policía dice que los asaltantes son unos malvivientes, ¿no?
21: Y sí, y así se ve que sospechan de todo el mundo porque en este momento estamos viviendo mal todos.
22: Y no, pero malviviente se le llama a los ladrones, asaltantes, prófugos de la justicia, toda esa gente de avería, ¿vio?
21: Habría que meterlos presos. Pobre gente, o en todo caso hacerlos rezar una Ave María para que la Virgencita los vuelva por el buen camino. Claro que sí, si el buen camino se llena de ladrón y delincuente, ya dejaría de ser un buen camino.
22: Bueno, eso me parece un comentario medio elitista, ¿no?
21: ¿Eh? Estilista. Estilista, coición.
22: Elitista, de élite, grupo pequeño de elegidos privilegiados.
21: ¿Y usted vio que el mundo ya ahora se divide entre élite y los satélites? Y que los satélites se subdividen en naturales y artificiales. Y que los naturales se subdividen en nativos y por opción. Y los nativos se subdividen en parto natural y por cesárea.
22: Bueno, ¿a dónde quiere llegar? A ver.
21: Ahí, al final.
22: Bueno, entonces diga cómo terminó ese episodio del banco robado que vino a contar, que al final fue de lo que menos habló al último.
21: Bueno, los malvivientes se entregaron solos.
22: ¿Se entregaron a la justicia por voluntad propia?
21: Se entregaron cuando volvieron al banco a depositar el dinero que habían robado. Lo querían poner en plazo fijo.
22: ¿Al mismo banco que habían robado?
21: Habían robado varios bancos. Y ese era el que más trabajo le había costado para asaltar. Así que pensaron que era el mejor lugar para poner la plata.
22: ¿Vio que el crimen no paga?
21: Sí, dime con quién anda y te diré quién paga.
0: ...8:14 de la mañana... Doña Jovita, recordarla Doña Jovita en este trabajo con Don Luis Landresina, el humor de los viernes que cada mañana, cada viernes tenemos para ustedes, ¿eh? Ahí estamos con el amigo Emiliano Cardoso y su conjunto. También anduvieron por Santa Cruz los amigos, ¿eh? El Chaco presente. Hay una obra maravillosa que tiene tanta vigencia ahora, este año, hace unos años, que quiero compartirla con la audiencia. Escúchela, habla de los trabajadores olvidados. ¿Cuánta vigencia tiene hoy, eh? Emiliano Cardoso y su conjunto.

0: Estamos compartiendo esta gran obra, ¿no? Que tiene, como decíamos, tanta vigencia hoy. Trabajadores olvidados, don Emiliano Cardoso y su conjunto, ¿eh? Me dice el amigo Cirilo Ayala, aquí le dimos lindo al chamamé en la fiesta de mi compadre, allá en Chile. Sí, al la familia chilena le gusta mucho el chamamé. Allá en Santa Cruz tenía mucha familia chilena que nos seguían todos los días, sábado y domingo.
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0: Vamos despacito, despidiéndonos por este nuevo fin de semana que se aproxima.

0: 8 de la mañana, 19 minutos.
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0: 12 grados la actual temperatura acá en Valle María. Hoy estará muy nublado. Localmente podrán surgir débiles lluvias. La temperatura actual es de 12 grados y ascenderá a lo largo del día a los 16 grados.
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0: Ya viene Raúl, ya viene Mario, viene Clomar y viene todo el equipo. Y van a seguir contándoles la fiesta que se aproxima. Esperemos que el tiempo acompañe, ¿no? La fiesta provincial, la primera fiesta provincial del trigo acá en Valle María. Un gran abrazo a don Raúl Navarrete en la acera, Juan Viaba, que tenga buen fin de semana, amigo. Un buen fin de semana también para el amigo Rubén Mancilla. Para el amigo Asen Lil, en Chubut, en Ricardo Rojas. Para el amigo Javier Smith, acá en General Ramírez, provincia de Entre Ríos. El amigo Daniel Vargas, ya en 28 de noviembre, en la cuenca carbonífera. Para, bueno, Carlitos Detle, que ha comenzado una campaña para solucionar inconvenientes su antena. Así que le vaya muy, pero muy bien este día, ¿eh?

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Con tu amor, patroncita, rogale al Padre Eterno que no falte el trabajo, ni la paz, ni el puchero, que ilumine la mente, los oídos y el pecho de todo aquel político que pide su voto al pueblo. Que se cumplan las leyes sin entenaos ni enredos, que no haya más usura, que no haya más coimeos, que no escape a la casa si está de guardia el médico, un instante perdido en salud es tremendo. Que nuestros comerciantes lleven su mano al pecho y piensen un ratito al remarcar los precios. Y vengo, patroncita, también con otro ruego, porque de allá del norte al sur vienen pudriendo. 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

0: con cara sonriente.
1: 8:26 de la mañana, escuchando a estos amigos entrerrianos, los andariegos del litoral, rogando en criollo. Este poema, hermosísimo tema, ¿no?
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1: Nos vamos, ya está Mario, ya vino don Raúl también. En un ratito ya comienzan las mañanas de Eclipse, matecito de por medio, contándole toda la actividad. Así que en unos minutos, nada más después de la pausa, ya vienen las mañanas de Eclipse. Nosotros, si Dios lo permite, nos reencontramos el próximo lunes a partir de la hora 6:30. En nombre de la dirección y todo el equipo de Multimedia Eclipse, agradecemos enormemente su acompañamiento cada mañana, cada jornada, la cantidad de mensajes que llegaron hoy, impresionante. Gracias a todos, ¿eh? Bendecido fin de semana para todos. Y si Dios quiere, el lunes abrimos nuevamente esta tranquila imaginaria que nos une para apuntalar nuestras costumbres, historias y tradiciones. Será hasta el lunes, si Dios quiere. Buen fin de semana, que Dios los bendiga. Chau, chau. Nos vamos, claro que sí, nos vamos con un otro querido amigo de los pagos de esquina en la provincia de Corrientes. Allí vive el amigo Ángel Pisciocchi. Quiero juntarme con vos. Una gran obra. Chao. Hasta lunes.

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15: En la finalización de una nueva semana de labor informativa, estamos en viernes 9 de octubre de 2026, presentando nuestro panorama de audios desde la redacción de aldiaentrerrios.com.ar. Estos son algunos de los títulos de las primeras horas de esta mañana.
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15: Para hoy viernes 9 de octubre en la provincia de Entre Ríos, según los datos de Meteorred Argentina, el pronóstico anticipa probabilidad de chubascos tormentosos o lluvias aisladas con acumulados de entre 10 a 12 milímetros en ciertas zonas del territorio provincial. Ambiente fresco a templado con mínimas cercanas a los 13 a 15 grados y máximas que llegarían a los 23 o hasta 24 grados según la localidad específica.
16: Locales.
15: Romero, nuestras salas de 3 años siguen siendo una prioridad. La intendenta de Paraná, doctora Rosario Romero, días atrás se reunió con el presidente del Consejo General de Educación de Entre Ríos, Carlos Cuenca, para avanzar en un acuerdo que permita sostener el servicio que se brindan a los 30 jardines maternales municipales. Paraná será sede de las sextas Jornadas Nacionales de Turismo del Vino. El encuentro se realizará el día 22 y 23 de octubre e incorporará el primer Congreso Regional de Vitivinicultura, Enoturismo y Gastronomía. La participación será gratuita y reunirá a especialistas, bodegas, prestadores turísticos y referentes del sector. Club Peñarol afronta una costosa reparación por destrozos del temporal en Paraná. No da la plata, dijeron. El temporal que azotó la ciudad de Paraná y toda la región este miércoles por la tarde y noche provocó múltiples daños, entre ellos la caída de un tapial del Club Atlético Peñarol en la zona oeste de la ciudad. Invitan al primer Festival Raíces del Este en Paraná. Habrá música, danza, ferias y actividades gratuitas. El primer Festival Raíces del Este se realizará este domingo 11 de octubre desde la hora 16 en el Paseo de la Enfermería de Paraná. La propuesta tendrá espectáculos artísticos, actividades recreativas, patios gastronómicos y feria de emprendedores. La entrada será libre y gratuita.
16: Provinciales.
15: Santa Elena amplía su oferta turística e impulsa el turismo rural. A través de la microrregión Río Nativo, la localidad suma nuestros pueblos rurales a su agenda semanal. La propuesta integra a 5 comunidades vecinas con gastronomía típica, tradiciones artesanales y descanso en el monte entrerriano. El Hospital Dr. José María Miranda de Cerritos celebró su 80 aniversario. El acto institucional reunió a autoridades, trabajadores y vecinos para conmemorar 8 décadas de servicio y repasar las mejoras en la atención sanitaria. Enersa superó el 90% de ejecución del parque solar de Aldea Brasilera. La distribuidora estatal Enersa registra un significativo avance en la construcción del parque solar fotovoltaico de Aldea Brasilera, cuyo desarrollo técnico ya alcanzó más del 90% de su ejecución total. El proyecto, impulsado en conjunto por el municipio local y la provincia de Entre Ríos, contempla el montaje de 600 paneles solares y 10 inversores de alta capacidad para fortalecer la calidad de servicios en un punto estratégico del mapa de distribución.
16: Política.
15: El gobernador de la provincia participó del acto de los 10 años del Semener. El gobernador Rogelio Frigerio participó del acto por el 10º aniversario del Centro de Medicina Nuclear y Molecular de Entre Ríos Semener, donde destacó el desarrollo alcanzado por la institución y el trabajo articulado entre el Estado, la ciencia, las universidades y el sistema de salud entrerriano. La diputada Lina propuso un programa provincial para combatir el aumento de los casos de sífilis. El proyecto de ley que propone la creación del Programa Provincial de Prevención, Diagnóstico Temprano y Atención Integral de la Sífilis fue presentado por la diputada Gabriela Lena, Juntos por Entre Ríos, con el acompañamiento de integrantes del bloque. Frigerio tomó juramento al Consejo de la Magistratura para el periodo 2026-2028. La integración ejercerá funciones durante el periodo 2026-2028. En la ceremonia, el gobernador destacó la selección por mérito y repasó los concursos en marcha, que comprenden 76 de las 112 vacantes de jueces, fiscales y defensores.
18: La agenda cultural y turística también es noticia. Estas son las fiestas y eventos que se destacan en los próximos días.
16: Eventos.
15: En cuanto a los eventos, hoy viernes habrá una feria especial por el Día de la Madre en Plaza Mansilla, en Paraná. La propuesta se desarrollará este viernes a partir de la hora 17 en Plaza Mansilla, con entrada libre y gratuita. Además, habrá un patio gastronómico y espectáculos en vivo. 17ª fiesta del Costillar a la Estaca en Tabosi se realizará este domingo 11 de octubre de 2026 en el predio del ferrocarril, con la actuación de artistas como María Cuevas, las hermanas Vince, Ariel Maidana y Walter Daniel, Cristian Vivanco, Grupo Capricho y LC Cumbia, entre otros. 12 de octubre festejamos el 147 aniversario de Aldea Brasilera.
20: Domingo 25 de octubre, gran fiesta aniversario de Aldea Brasilera en Plaza San Martín. Festejamos los 147 años de Aldea Brasilera, el Día de la Madre y el aniversario del grupo de baile Nuestra Gente Alegre. Desde el mediodía, emprendedores. Durante la tarde, presentación de grupos coreográficos, sorteos del Día de la Madre y la actividad.

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1: Nacionales.
2: El Pingo, una jornada para celebrar la experiencia, la memoria y sobre todo el encuentro. Nuestros adultos mayores se animaron a todo, jugaron como chicos, bailaron, compartieron, compitieron con picardía y disfrutaron de una rica comida entre amigos en una jornada especial organizada por el municipio. Sobre las ventas en supermercados, un informe reveló la caída del consumo masivo en todo el país. ¿Cuáles son las regiones más afectadas? Un informe de la Fundación Encuentro reveló que el consumo masivo cayó en todas las provincias y ninguna recuperó los niveles de 2023. Las ventas en supermercados retrocedieron 15,8% a nivel nacional, mientras que el NEA registró una baja del 32,8%.
1: Gremiales.
2: Algodonera santafesina quedó al borde de la quiebra y peligran 360 puestos de trabajo. La empresa textil Algodonera Avellaneda, vinculada a la familia Vicentín, no recibió ofertas durante el proceso de salvataje judicial tras fracasar el intento de alcanzar un acuerdo con sus acreedores. Quedó a la espera de una resolución que podría determinar su quiebra. Miguel Rodríguez fue elegido delegado del SEDAPER en el CAPS Dr. Arturo Humberto Ilia. Miguel Rodríguez fue elegido delegado del SEDAPER en el Centro de Atención Primaria de la Salud CAPS Dr. Arturo Humberto Ilia, dependiente de la Municipalidad de Paraná. La elección fortalece la representación gremial y la participación de los trabajadores del establecimiento, lo dijo el secretario general del SEDAPER, José Mariani. Desde la redacción de nuestro portal de noticias www.aldiaentrerrios.com.ar, este fue nuestro panorama de audios con los primeros títulos de la mañana de este día viernes 9 de octubre de 2026. Estamos saludando a los medios de comunicación, radios AM, radios FM, radios digitales, a los escuchas y lectores. Gracias por compartir este tiempo. Será Dios mediante hasta un nuevo encuentro.
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0: Muy buenos días, queridos amigos. Agarrémonos de las manos. Estamos en la época de las flores, ¿no? Más allá que el cielo esté cubierto, inestable sobre esta región. Pero cada uno de ustedes es una flor que se abre en cada mañana para tener el gusto, obviamente, nosotros de recibir ese aroma que nos envían en cada mensaje, en cada audio. Gracias por estar. Y gracias a Dios, el Creador, por permitirnos compartir una nueva mañana, mañana de día viernes con todos ustedes. Buenos días, lo mejor de lo mejor para la gente que nos acompaña de distintas localidades, pueblo, paraje, país, mundo, lo que usted quiera imaginarse. Equipo completo, Mario, Daniel y Clau del otro lado, ya disfrutando algo rico, tomándose unos matecitos. Buen día, equipo, ¿cómo andan?
1: ¿Qué dice Raúl? Buen día, buen día. Arrancamos de la mañana del viernes, que te quiero. Viernes, viernes, y el cuerpo se debe enterar. Buen día. Aunque está nublado, vamos a ponerle actitud positiva, ¿eh? Sí, al mal tiempo, buena cara. Vale. Arrancamos el noveno día del mes 10 de este 2026, ¿eh?
0: Sí, señor.
1: ¿Cómo va de rápido, che?
0: Se va, se va, se va.
1: ¿Con una temperatura, Raúl, la dijo o no la dijo?
0: 12,
1: ¿no dijo?
0: 12
1: grados.
0: 12
1: heladitos. Lamentablemente el tiempo va a persistir de esta manera, ¿eh?
0: Sí, sí.
1: Durante
0: sí,
1: todo
0: sí,
1: el día, sí, ¿eh? Sí, sí. Bueno, y antes de arrancar, agradecerle a Dios por tanto. Que nos perdone por tan poquito. Bendecida jornada. Claudia, choque de 5.
0: Vamos, Claudia.
1: Buen día, Raulito. Buen día, gente. ¿Están preparados para interactuar con nosotros? ¿Tienen ganas?
0: Pero yo diría que sí. Vamos a ver cómo responde la gente.
1: Hoy música del recuerdo, ¿no? Sí. Temática de los viernes, música toda del recuerdo, ¿eh?

0: ¿Y vos tenés alguno seleccionado por ahí? ¿Alguno en carpeta? ¿Vos tenés alguno para pedirnos, eh? Aprovechen que estamos hoy.
1: Claro, claro, claro.
0: Solo recuerdos, solo éxitos de aquellos años dorados. ¿Te acordás?
1: Escucha, ¿cómo no te vas a acordar de esto?

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1: Por las perspectivas, como decía Mario, ¿no? No son nada alentadoras para las próximas horas.
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1: Precipitaciones leves se anuncian a partir de las 10 horas. Vamos a ver si se cumple, ¿eh? A ver si el mentiroso dice la verdad, ¿eh?
2: Buen día, Mario, Raúl.
1: Buen día.
2: Un nuevo día. Y estar bien no tiene precio.
1: Pero claro.
2: Eternamente agradecida a nuestro buen Dios, porque solo Él es el que permite esto. Sí, señor. Buen fin de semana, un abrazo grande, bendiciones. Buen día con el matecito tradicional. ¿Cómo anda María Ril? ¿En Protestante o en Valle? Ajá. Buen día, buen día.
1: ¿A dónde, María? Una de las tantas Marías que tenemos ahí.
2: Sí, señor, y acá lo tenemos. Digamos,
3: buenas, ahí, Santa.
1: ¡Oh,
3: tempranito!
1: Tempranito.
3: Me alegro que anden bien, temprano. Yo ando bien, ya prendí fuego recencito. Bueno, que la pase lindo, buen fin de... Mire usted, noveno día de la semana, pero qué bárbaro, ¿no? Lo que es, como pasan los días, nos
2: noveno,
3: estamos poniendo viejos.
2: Noveno bueno, día
3: gente,
2: del mes.
3: Fuerte
2: diez,
3: abrazo, del mes vamos, nomás yupi, fantasmas.
1: Noveno día del mes, mi amigo.
2: Claro, noveno día del mes.
1: Del mes.
2: De la
1: mes.
2: Semana no, porque
1: la semana no tiene 8 días.
2: Claro, estamos complicados, si no.
1: Claro. No nos agregue más días a la semana, porque ahí sí, ¿eh?
4: Buen día.
2: Ticho.
1: Buen día, Ticho.
4: Estamos, pa.
1: Bien, pa, querido. Bien,
4: Raúl, ¿cómo estás, querido?
1: Bien, amigo.
4: Buen día, Valle María. Buen día a toda la audiencia. No sé si anda Claudia. Mari también por ahí. Buen día también a Claudia.
1: Sí, anda.
4: Vamos que viernes, Hace un ratito garubaba Raúl,
2: Garufa,
4: Filipe. Muy chelita, pero garuda. Por ahí, garufa.
2: Buen día, Tincho.
1: Humedad, llovizna y frío, como decía.
2: Buen día, Tincha. ¿Cómo anda, Ale?
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2: Hoy todo música de recuerdo. Sí, solo éxitos.
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2: ¿Te acordás de esta música?
1: Este es el baile de ladrillo.

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1: A veces el alma no necesita explicaciones perfectas. Solo aire y silencio. Fin de semana tranquilo. Hola, Nelly.
2: Hola, Nelly. Hola,
1: buenos días,
2: hola,
1: chicos. Hola. Ahí le mando una canastita llena de flores para que estén perfumados todo el día. Bendiciones, chicos. Los quiero. Gracias, Nelly. No se siente de verdad que llamo, Nelly. Buen día, buen día. ¿Cómo gracias andan los grandes?
2: El nono. ¿Qué es el nono y de dormita, eh?
3: Un trotamundo como
2: yo.
3: Sin cesar.
2: ¿Se acuerdan de esto?
3: Es muy probable que conozca.
2: Sí, ¿cómo no? Una ragazza.
1: Saludamos al amigo Rubencito Romero, quien habla sí tranquila tempranamente todos los días, de lunes a viernes, con Folcloreando, ¿eh? A la patrona también, ¿eh? Un cariño grande, grande, che.
3: Sí, sí, sí. La seguiré donde quiera.
1: Y hasta la hora 11 hoy nos quedamos haciendo
2: sí, señor.
1: La segunda mañana de Cristo. ¿Te prendés?
2: ¿Tenemos con nosotros?
1: A ver qué nos dice Lili desde Brasilera. Buen día,
4: Lili. Vale, Raúl, Claudia, buenos días. Acá ya estamos escuchándolo. Ya terminamos de tomar unos matecitos amargos y antes de meter la mano en la masa y arrancar con los piroquios de los viernes, queríamos mandarles un mensajito. Claramente, como siempre, agradecerles la compañía de cada día. Y primeramente, como dijo un oyente recién y como dijo Raúl al principio, agradecerle a Dios por poder habernos levantado y disfrutar la compañía de ustedes, disfrutar mutuamente, ustedes de aquel lado, nosotros de este. Eso claramente, como dijo el oyente recién, hay que agradecerle siempre a Dios poder estar de pie. Así que bueno, que tengan una linda jornada y un bendecido fin de semana para ustedes.
1: Buen día, familia. Buen día, brasilera. Hola, Lili. Hola,
2: buen Pedrito. Día, brasilera. Buen día, Colonia Ensayo. Su lema por Colonia.
5: Buen día.
2: Hola, hola, Nono.
5: ¿Cómo te va, viejo?
2: Hola, Nono, querido. Vamos con optimismo, vamos.

0: acorde al día, ¿eh?
1: Buen día, nos dice Lucre. Hola, hola, excelente jornada. Gracias, Lucre, por estar también con
0: gracias,
1: nosotros.
0: Gracias, gracias, gracias.
1: Un placer tener a cada uno de ustedes, sí, de los oyentes, del otro lado, ¿eh? Buen día. Hola, Facu. Facu Reich, que tengan un hermoso fin de semana. Gracias, mi viejo, igualmente. Un saludo para vos.
0: Para Diana.
1: Y claro,
0: para
1: toda la abuelos. Familia, ¿eh? A toda, Goyito. Goyito. Un gran abrazo para toda esa linda, linda familia que también, cada vez que pueden y que el trabajo se los permite, nos recepcionan, nos dejan entrar a su lugar de trabajo, en el hogar, en alguna juntada. ¿Por qué no? Gracias,
0: no?
1: Familia, ¿eh?
2: 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Ajá. Te miré de frente, después tú.
0: Qué símbolo, ¿no?
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0: Este fue un símbolo de la resistencia a las.
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0: A los gobiernos militares en la Argentina, sin lugar a dudas, ¿no? Piero de Beneditis. Que hace unos días atrás se nos fue, definitivamente 81 años de edad, ¿eh? Muy combativo en cuanto a la ocupación del poder por parte de los gobiernos militares, ¿eh? Fue muy restringido, muy atacado, muy perseguido. Allá por el 83 se comenzó a plasmar realmente, pero siempre se siguió interpretando sus melodías, sus canciones, sus letras muy profundas. Hay una que principalmente, recaló muy fuerte en el corazón de la gente, que es el canto a mi viejo, ¿no? Pero bueno, para el pueblo lo que es del pueblo, entre otros.

0: Piero.
1: Entre otras cosas, Piero fue seminarista, ¿no? Estuvo a punto de ser sacerdote en su momento, ¿no? Después, bueno, desistió de esa vocación que había tenido y se volcó a la música, ¿no? Nació un 19 de abril en Giopoli, en Italia, y murió el 7 de octubre del 2026 en Buenos Aires, ¿eh? Su nombre era Antonio Franco de Beneditis, pero conocido por como Piero, ¿no? Trovador, cantautor argentino, italiano, de origen italiano también. El canto social, la trova, el rock. Argentinista al mango, como se dice. Luchador por la libertad. Tuvo una gran afrenta con el militarismo en la República Argentina, que obviamente lo subyugaban, lo prohibían. Entre sus versiones más importantes está, bueno, Llegando, Llegaste, Juan Boliche, Mi Viejo, algunos de los temas Para el Pueblo, que es el pueblo, cantó, su vocación fue el canto de protesta. Es referida a la violencia que ejercía el Estado sobre el pueblo, la persecución política, las dictaduras militares, temas como los que dan nombre a ambos discos, Que se vayan ellos, uno, Los Americanos, Las Cosas que Pasan, se convirtieron en himnos de las protestas sociales, ¿eh? Entre 1975 y 76 se incrementaron los hostigamientos contra Piero. Todas las matrices de los discos fueron quemadas y empezó a ser prohibido. Esta realidad lo obligó a incursionar en otros géneros más musicales y producir dos discos diferentes. Folclore a mi manera fue uno de ellos, donde rescata las raíces naturales y musicales de América Latina y rompe con los esquemas musicales vigentes al fusionar este ritmo como rock y el tango con el folclore tradicional. La sinfonía incluida en El Mar, basada en las composiciones del sacerdote tercermundista Alejandro Mayo, son algunas de las cosas, obviamente, que nos dejó Piero. Hay tantas y tantas cosas que nos dejó Piero, ¿no? Por eso queríamos recordarlo, ¿no? A Leonardo de Beneditis o Piero, simplemente como lo llamábamos, que dejó grandes éxitos y obviamente es un ícono, aunque no es tan escuchado, de la música argentina de aquellos tiempos.
0: Que tengas un lindo día como tu corazón, que hoy todo te sonría. Buen día, nos dice Alicia, mientras estamos pasando la música de Piero, dice, ¿me pasarías el tema de Piero? Me lo mandaba antes que lo larguemos, ¿eh? No sé cómo se llama, pero la parte de la letra dice, para el pueblo, lo que es del pueblo. Este justamente, por eso quería leer el mensajito ahora. Y falleció el día 7, Raúl, ¿no?
1: Sí,
0: el
1: 7.
0: El 7, a 81 años, nos dejó plasmado todos estos éxitos, por supuesto, y uno de los más comerciales y reconocidos y escuchados en los últimos tiempos y en todos los tiempos, Mi Viejo, claramente.
1: Sí,
0: ¿no?
1: Sin duda.
0: Liberación pedía Piero, muy bien, muchas gracias. Hay un humilde recuerdo rapidito, también en lo que es la mañana de Eclipse.
2: Hola, buen día, Mario, buen día, Raúl, buen día, Claudia, por acá todo bien, todo tranquilo por ahora, que tengo un bendecido viernes, buen fin de
0: gracias,
2: semana, que Dios siempre los acompañe. Bueno, chao, chao.
0: Un gran abrazo, María, gracias por estar, siempre tan pendiente de nosotros, el agradecimiento enorme para vos, Javier Enríquez, hola, buen día, Mario, Raúl, excelente jornada, gracias, mi viejo.
1: Gracias.
0: ¿Cómo andamos? ¿En Paraje la Virgen? ¿Cómo está Paraje la Virgen, Buen día, disfrutando claramente de esta música del recuerdo que los viernes hacemos como ya algo tradicional en las mañanas de Eclipse.

0: Hablando del tema de mi viejo, hermoso tema, dice Nelly, pero muy triste para los que no tenemos al papá, ¿eh?
1: Sin lugar a dudas, ¿no? En mi pecho anida una nueva. Hay toda una anécdota sobre ese tema, ¿no? Porque Piero se lo escribió a su papá cuando su papá tenía apenas 48 años. Cuando se lo cantó en guitarra por primera vez, le dijo: viejo, quiero cantarte esta letra. ¿Sabes dónde? Lo que mandó el padre en ese momento.
0: Sí, claro.
1: Pero, a decir mi viejo, tengo 48 años.
0: Nunca se dio cuenta de que iba a quedar plasmado para el recuerdo.
1: Jamás imaginó Piero que, nacionales, ¿no? Jamás imaginó Piero que lo que iba a suceder con ese tema, ¿no?
0: 9:09.
1: Sí, maestro.
0: En la República Argentina, Raúl, vendemos y volvemos para hacerte más compañía, más
1: por
0: eclipse.
1: Por supuesto.
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11: Resumen de noticias. 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Gobierno de Entre Ríos.
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1: Migueliño Gallardo, ¿eh?

0: Permiso, Raúl, sí. Javier Enrique nos manda un videito de cómo se presenta
1: el día
0: viernes en Paraje La Virgen. Hoy nublado, con una llovizna tenue, pero al mal tiempo, buena cara, nos dice. Siempre, siempre, mi viejo.
1: Esa es la actitud. Vamos, arriba, arriba, arriba, arriba.
0: Y así vamos a ir mutando con los temas, ¿eh? Sí. De un lado para el otro. Algún que otro tranquilo y
2: miras
0: este que no tiene desperdicio.
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0: ha sido.
1: Muy bien la acotación de Dieguito y Mabel, ¿eh? Faltan 7 días, ¿eh?
2: Sí.
1: Se viene
2: el
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0: Yo te diré,
1: sumate, dale, sumate al grupo que sale de acá con mucha gana, entusiasmo para preliminar, pedir, suplicar, agradecer, ¿por qué no? 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
2: Gracias a la gente de la comuna de Colonia Ensayo, hemos recibido un mensaje por aquí que ya lo vamos a difundir en un ratito. Porque esa comuna nos va a estar acompañando, Mario, en las transmisiones que haremos desde la fiesta del trigo.
1: Grabaciones, en vivo, un rato.
2: Sí, señor, estando presente en la fiesta. Donde también estamos en tiempo de descuento, ¿no? En 6 días próximos, incluido en la jornada del día de hoy, estaremos viviendo la primera edición de la fiesta del trigo. 9 de la mañana es la hora de la cita. Estamos citados, obviamente, vamos a trabajar en ese evento. Se abrirán las puertas de la primera edición de la fiesta provincial del trigo, Dios mediante, ¿no?
1: Y acá Dieguito y Mabel nos decía: hola, buen día, gente linda, saludos, abrazos grandes, amigazos. Gracias, mi viejo, un gran abrazo para vos,
2: gracias, chicos.
1: Para Mabel, y gracias por el gesto de tomarse el tiempo para ir uniendo voluntades en la peregrinación también, ¿eh?
3: Está linda esa música, está linda, hágala rodar nomás.
1: Hágala rodar nomás,
3: tío Raúl.
2: Sí.

0: Rosita de Pase Scooter también levantando las manitos arriba, comentándonos de alguna manera. Presente, acá estamos, gracias, gracias.
1: Gracias, gracias.
0: Rosita,
1: gracias,
0: un gran abrazo para vos.

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0: Acá tenemos la lista de artistas confirmados para el viernes 16, Mario, ¿eh? Con las imágenes incluidas de los chicos. Saca del medio. Artista confirmado para el viernes. Estilo Vargas. Y ensamble musical Raíces de Misal de mi aldea, ¿eh? Primera edición de la fiesta provincial del trigo, ¿eh?
1: Hola, buen día, buen viernes, amigos Mario, Raúl, Claudia. Que tengan una buena jornada y un buen fin de corazón. Acá están cayendo algunas gotitas, ¿eh?
0: Las gotillas.
1: El Diamante Ciudad. Emiliano, el amigo.
0: Hola,
1: el amigo
0: Emiliano.
1: Paredes, mi viejo. Buen día, buen día.
0: Y tú te crees. Y hoy va a ser un día para eso. Valiente, día inestable. No sé cómo se perfila el fin de semana, ¿no?
2: Hola, buen día.
1: Hola,
2: Mario,
1: Sil.
2: Raúl, Claudia,
0: hola.
2: ¿Cómo andan?
1: Muy bien, ¿vos?
2: Acá escuchándolo como todos los días.
1: Gracias, querido.
2: Queremos decirle que tengan un buen día y un buen fin de semana.
1: Igualmente.
0: Igualmente.
2: Saludo a la familia de parte de Juan y Silvia.
0: Qué lindo.
1: Desde
0: lindo
1: Colonia,
0: que escucharlo, sí.
1: Buen día, buen día. Gracias por estar ahí, ¿eh?
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1: ¿Me permite, Raúl?
0: Le permito.
3: ¡Allá va la otra!
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1: Forestal Madera, muchas gracias, ¿eh? Hola, buen día, buen día. Es viernes, que te quiero, viernes. ¡Qué temazo! Dice Eliane. Escuchá este, Eliane. Escuchá un segundo, ¿eh?

0: Juancito Wagner, que está con gente de ese país, ¿eh?
1: Claro, le mandamos un gran saludo
0: para Juancito,
1: a los coterráneos,
0: De tuyos,
1: Eliane, que están de Eliane
0: instalando paneles ahí en los Juan, ¿eh? Saludo a Juan, que íbamos a tener nota con Juan hoy, pero obviamente el trabajo está antes de todo, ¿no? Así que bueno, no hay ningún tipo de problema, Juan. Lunes o martes tendremos una nota contigo con motivo de los 20 años de Agua de Mesa Los Messi, ¿eh?
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1: Qué buena música, Eliane, ¿no? Mientras aplaude, por supuesto. ¡Buen día, equipo! Levantando las manitos, Glorita. Bendecido día y excelente fin de semana. E igualmente, Glo. Gran abrazo, claro que sí.
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0: Eliani, ¿te acordás del sifón?
1: Esta, dice Eliani, esta todavía. Pero gracias, gracias.
0: Yo le pregunto si se acuerda cuando me pidieron un sifón. Me desubicaron, Mario. ¿Te acordás, Eliani, de ese momento?

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1: Después lo pasamos completo. Eliane dice, no me acuerdo, Raúl.
2: No.
1: ¿Cómo me lo cortás así?
2: Pero Eliane, ¿cómo no te vas a acordar, Eliane? Vamos. ¿Cómo le dicen a las garrafas en tu país?
1: Abrazo al Pino, querido, gran abrazo,
2: oh,
1: lo está escuchando.
2: Pinito,
1: qué programa te mandaste ayer, padre.
2: Vamos, vamos, León.
1: Arrancó con todo, le mando un mensajito, León, arrancó. Arrancó con todo el power, ¿eh? Este es Diego, ¿verdad? Que también lo perdimos hace un par de años, ¿eh?
2: También.

0: Buen día, Mario, Raúl, Claudia, ¿cómo andan? Que tengan un bendecido viernes. Y el cuerpo lo sabe, dice, saludos para el Alto Cumpa XRB, saludos para todos. Y como dice, hoy no, él se presta para los moros, si se puede, dice, gracias. Anda a pleno, mucho laburo, Emma. Un abrazo grande, Emma. Volvió, retornó desde Gualeguaychú el amigo Sergito Rubén, lo tenemos aquí en Valle, llegó ayer tarde noche. Lo tengo controlado.
1: ¿Usted le puso un chip?
0: Lo tengo controlado por la duda.
1: ¿Tiene chipeado?
0: Me debe una visita todavía. ¿Usted qué haría? Y bueno,
1: vaya a saber. Silvita de Eilos me dice, buen día, te ofrezco un mate para calentar el alma y endulzar la vida.
0: ¿Pueden ser dos?
1: Buenos días, chicos. ¿Pueden ser dos, Silvia? Saludo, linda familia, para ustedes, ¿eh?
0: Ahí está Sergito Rubén. Ahí está Emanuel manifestándose, escuchando la 961. 963, gracias mi viejo, gran abrazo. ¿Cómo le fue en la chamba?
2: Buen día. ¿Cómo dice que le va a la buena gente en este lindo viernes para quedarse guardado en la cueva? Bueno, gente, excelente jornada. Saludos, un abrazo grande para todos.
0: Yo, si querés, te doy alternativas.
1: No, Sergio, no lo escuches.
0: Buen día, Sergito Rubén. Ahí se reportó, Emanuel.
2: Lindo para quedarse guardado en la cueva. Lamentablemente hay que salir a chambear también.
1: Uy, escuchá esto.

0: Saludo para la mamá del Pino, Elsa, ¿no?
1: Sí, sí,
0: Elsa, para que Elsa. Nos escucha también.
1: Justamente, Mario, parece que tenemos una conexión interna, ¿no es cierto? Estaba recordando a Elsa Bataos, fue la esposa de don Benito Domé, un querido amigo de toda la vida, el papá de Pino. El hombre del almacén de Ramos Generales, el de la época de la libreta donde se anotaba obviamente quincenalmente o mes a mes, y la gente después pasaba y había palabra, honor, la gente pagaba sus cuentas. Por años mi familia, mi padre fue cliente de don Benito Domé en su almacén, ¿no? Así que, ¿cómo no nos vamos a recordar a Elsa, a Benito, a los chicos, ¿no? A Lalo, a Pino, a toda esa familia, ¿no? Siempre la llevo en el corazón porque, bueno, supieron aguantar a las familias de todos los lugares, ¿eh? Los carros se amontonaban en torno al almacén de Ramos General don Benito Domé, y don Benito Domé siempre le hacía la chumbale, porque bar y almacén, obviamente, de Ramos Generales, le hacía chumbale a los truqueros, ¿eh?

0: Hay que hacer un ratito de los moros, ¿eh? Buen día, Ramona. ¿Cómo andamos? ¿Todo bien?
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0: En Pueblo Nuevo, General Díaz, claro que sí. Raúl, lo único que me acuerdo fue la primera vez que fui a tu casa. Estaba embarazada, Ariel. Me tomé como 5 vasos de jugo. Camila era bebé.
2: ¿Quién le mandó ese mensaje?
0: Eliane.
2: Cuando estábamos allá en el, donde fraccionamos los peces, como decían ustedes, ahí era el tema de del sifón, que tu ex esposo ya fallecido me pidió un sifón un día y yo no sabía, no tenía la menor idea, porque obviamente entre el portugués que hablaba mezclaba, no tenía idea. Un sifón, y yo le decía, Frank vende sifones acá, por el Omar, por el papá de Omar, ¿viste? No, un sifón para fuego, me dijo. Ay, caí que era una garrafa. Él necesitaba prestar una garrafa. Bueno, obviamente se la prestamos, como no le vamos a prestar una garrafa. Bueno, nosotros trabajamos con Eliane juntos, cuando acá comenzaron a procesar pescado aquí en Villa María. Hemos hecho tantas cosas en la vida, Marito. Oh, vaya uno a saber, ¿no? Tantas cosas. Eliane, ¿te acordás? 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Y si me lo permiten, por un momento me voy a Diamante. 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Ahora sí, compañero, pele para adelante.

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1: 9:41 minutos en la mañana de este día viernes, en la República Argentina la temperatura que sigue estando ahí estable en 12, 13 grados, día por demás gris, con alguna llovizna tenue, pero al mal tiempo, dijo Javier Enríquez, a ponerle la mejor cara. Vendemos y volvemos, gente.
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0: Ahí vamos, aquí estamos jugando. 54 minutos son los que se fueron de la hora 9 en la República Argentina. Mañana, ahora más que gris, llovizna, llovizna.
1: Algunas gotitas más que llovizna,
0: Sí. Hola, amigo. Bueno, perdón, Nelly ya nos saludaba. Amigo Mario, si querés pasarme un tema de Leonardo Fabio. Gracias, Emiliano Pared de Diamante. ¿Cómo no, Emi? Ya vamos a buscar algo de Leonardo Fabio. Porque venimos mutando, haciendo este popurrí de canciones en la mañana.
1: Señor.
0: Aquí tengo un mensajito de la Nelita Sosa, de el Zulema. Condado de Colonia Zulema, Ensayo. Zulema. Exacto. Hola, Mario, Raúl, ¿cómo están? Mirá vos, me pregunta si ayer la llamé. Sí, porque usted me había llamado. Me estaba llamando, por eso Claudia la llamó para ver si necesitaba algo. Pero quizás fue un error de ambos, un abrazo y buen fin de semana, nos dice Negrita desde el condado de Colonia Ensayo.
1: Para Zulema un saludo grande. Y a Roberto Kessler, ¿no? Que nos envía aquí un video. No lo puedo abrir porque estamos al aire en este momento. Robertito, abrazo grande. Pero sé que tiene que ver con el día viernes, Así que el abrazo grande, Roberto, para vos y para tu gente. ¡Vamos!
0: Aquí Eliane nos dice, sí, me acuerdo. Dice, ahora me acuerdo. Yo vivía escondiéndome porque de la gente, porque no hablaba nada en castellano. Entendía menos,
1: Sí.
0: Escondiéndote de la gente, pero ¿cómo puede ser? Raúl nos manda un audio. A ver, buen día. Oye.
2: Buen día, Raulito y Mario.
0: Oh,
2: ¿cómo
0: Pedrín,
2: va
0: Pedrín?
2: Todo?
0: ¿Cómo
2: día feo otra vez. Estaba chispeando recién.
0: Sí,
2: está. Vamos a ver qué pasa. No se puede hacer nada, ni en la quinta, ni. Hay que tomarlo con calma nomás. Decirle a Marito que esta noche estamos de un buen asadito con la vieja Zoom. Cumpleaños, así que va a estar Jorge y Aníbal también. Un abrazo.
1: No sé si felicitarlo o qué decirle, Mario. No sé.
0: Acá nos están informando extraoficial, ¿no? Que va a haber el Filsen en la noche, puede ser. ¿Quién lo hace? No me diga que lo hace Paqui.
1: Hola, dice Mariela de La Plata. Me olvidé de la radio. ¿Cómo te olvidas de la radio? Estaba mirando una peli. Suavecito. No, eso es imperdonable.
0: Ah, no.
1: Eso es imperdonable.
0: Ah, no.
1: No, no.

0: Ramona desde Pueblo Nuevo General Alvear también nos viene saludando. Ramona querida, buen día, Mario, Raúl, bendecido día para todos. El matecito y las florcitas, claramente. Bien, bien, buen día, buen día.
1: Pero qué lindo que está el clima afuera, chamigo. Yo me tengo que ir al campo ahora. Ya me están dando ganas de quedarme en la cueva.
0: ¿Otra vez? Grande cerquito. Encare nomás, encare, encare. Buen día, buen día. Oh, mirá, la gente que estábamos inaugurando el lavadero... JN de acá en Valle María, ¿no? Sí. Monseñor Dobler nos está escuchando también, ¿eh?
2: Bueno, hace ratito creo que salió. Éxito, gente, éxitos, éxitos.
0: La Publi, buen día, Mario. Raúl, saludos para toda la audiencia. Un excelente fin de semana le desea a la Vero JN. ¿Cómo andamos? ¿Todo bien? ¿Complicado para el clima, digo, para el lavado?
2: No. Está bueno para ustedes, ¿sí? Está bueno para ustedes porque obviamente a lo mejor en este momento esté complicado, pero cuando se despegue, salga el sol, y hay que lavar los autos, amigo, ¿eh? Así que bueno, no viene tan mal este clima, para la gente del lavadero, ¿eh?
0: Te mando un gran abrazo. Javier, ¿estás ahí vos? ¿Estás en el lavadero, Javi? Te mando un gran abrazo, vamos a andar por ahí, ¿eh? Pasa que yo para hacer lavar la chata tengo que tirar al río Paraná, más o menos.
3: Hola,
0: Chanita.
3: Hola, Mario. Raúl, hola, Claudia. Chanita. ¿Cómo les va?
0: Ya que estamos.
3: La estoy escuchando como todos los días. Mario, ayer entregamos los bolsones parroquiales.
0: Muy bien, muy bien.
3: Hicimos una mini feria.
0: ¿Cómo le fue la
3: feria? Bastante bien en la mini feria. Y bueno, de los bolsones algunos no buscaron y bueno, van a tener que esperar
0: hasta el mes que viene.
3: El mes que viene.
0: Que se jode.
3: Porque si no lo buscan, piensan que no lo necesitan.
0: Claro, este mes no lo necesitan.
3: Bueno, Marito, hoy es viernes.
0: El cuerpo
3: lo sabe.
2: ¿Qué te parece?
3: Bueno, pasame un tema de José Luis Perales.
0: O de
3: Yango. Si no de Beto Orlando, Dios del Olvido. Me encanta ese tema. Bueno, Marito, te deseo a ti, a Raúl y a Claudia un buen fin de... Cuídense mucho, bueno, los quiero mucho. Muchas bendiciones.
0: Igualmente.
3: Saludo de Anselmo para ustedes.
2: Vamos, Anselmito.
3: Chau. Ya está lloviendo, Marito, está goteando.
2: Está goteando, sí, goteando.
3: Ojalá que no.
0: ¿Qué va a hacer? Vamos a ir como en Córdoba.
2: Y lo dejamos.
0: Déjelo que llueva.
2: Acá alguien me pregunta, che, Raúl, el que pasó en las publicidades en vivo, ¿eras vos o era otro? ¿Por qué?
0: Estaba serio.
2: Empostamos la voz, eso es lo que pasa. Ahí está el tema. Me parecía que era otro, dice.
0: No, sí, era él.
2: No. Mario testigo.
0: Era usted. Eduardito Areñú Jr., buen día. Nos dice buen viernes, Mario, equipo. Gracias por entregarnos y enviarnos el Observador, el semanario del Observador del Litoral en formato digital. Muy buen fin de semana. Saludos a todo el equipo de la radio. Gracias, mi viejo.
2: Gracias,
0: un gran abrazo,
2: gracias,
0: para vos. Gracias. Un gran cariño para la familia. Gracias por siempre estar, che. A ver. Muchacho blues.
2: Muchacho de blues.

0: que le preguntaba a Javi de JN, si favorecía, ayuda, dice ayuda, Que se embarren todas las chatas en
1: Valle
0: de la
1: Sol. Claro, por supuesto que ayuda.
0: Vamos, viejo, buena suerte, éxito, de verdad,
1: Buena lluvia, chicos.
0: Hola, amigo Mario, Raulito, Claudia, ¿cómo andan? ¿Cómo anda ese equipo? Acá todo bien, gracias a Dios, de guardia y con la ambulancia. ¿Y la radio?
1: Robertito,
0: a full,
1: Vamos, Robertito.
0: Le mando un abrazo grande, amigos, Gracias, mi viejo. Abrazo grande para vos, para la familia, para el centro de salud de Aldea Brasilera.
1: Y siendo nueve por esa zona, hay una feria emprendedora el sábado 7 de noviembre en Colonia Sayo, No te la pierdas. Muy pronto compartiremos mayor información, nos dice la gente de la comuna,

0: Sí. Saludo a Mariela que está paseando por la ciudad de La Plata. Todo bien aquí. Saludo a los integrantes de FM Eclipse. Freddy, de Diamante.
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0: Mario, hay un problemita acá. Me parece que Mariela no nos está escuchando.
2: Yo soy. Cambió por la tele.
0: Sí, lo cambió por la tele.
2: Ah, mira vos. Mario, hoy anduve por el centro de Diamante. Había un hombre lavando el auto en la calle. Y no es lavadero, ¿eh? Hay que traerlo a JN. Hay que mandarlo a JN. ¿Cómo van a lavar en la calle? No. ¿No es cierto, Raúl? Hay que mandarlo a JN.
0: A JN. ¿Cómo lo van a lavar? ¿Está permitido lavar en la calle?
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2: Clau, ¿cuál de las viejas nos escucha? ¿Qué puso? La vieja nos escucha. Dice, ¿cuál de todas las viejas nos escucha?
0: Ay, Dios.
2: Ah, la vieja Jung. Ah, la vieja
0: Jung.
2: Él es, no me digan que hace el Filsen. Ah, mirá vos, así que hace buen Filsen. Vamos a tener que catarlo acá en la radio.
0: ¿Lo hará la vieja Jung o lo hará la Mabelita?

0: Y yo que ando en bici me salpicó con agua, está bien.
1: Y bueno, gusta, yo ando en moto también.
0: No, el señor que estaba lavando, Raúl.
1: El señor que estaba lavando. Lo salpicó con agua. Y bueno, ojo, escucha.

0: seguro sentará.
1: 15 minutos en la República Argentina y seguimos pasando buena música. Vamos a buscar algo de José Luis Perales para Chelita, Mientras escuchamos a Juan Pardo con este No me hables en la mañana.

0: Buena música en la mañana, muchos recuerdos por delante. Y este es uno de los inolvidables de José Luis Perales, un velero llamado Libertad.
1: Señor.
0: Gira en la mañana y ya venimos para hacerte más segunda mañana de Eclipse.

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0: Bueno, pasábamos la música pedida por Chelita, ¿no? Y tenemos muchos pedidos, Raúl, pero sí, también acá. Tenemos más para por delante,
1: tenemos,
0: ¿no?
1: Tenemos por vender.
0: Claro.
1: Hola, bendecido viernes, como siempre, acá del otro lado, oyéndolos más que nunca. La mejor compañía y la mejor música. Abrazo enorme para ambos. Buen fin de semana, chicos. Hoy está para Mate, Ruta y el Eclipse.
0: ¡Ah, no te lo puedo creer, sí!
1: Y nos manda una imagen, Raquel.
0: Mira, agarramos
1: en la
0: Mate.
1: Ruta, che.
0: Agarramos Mate, Ruta y nos vamos a la mierda. ¿Eh? A ver, claro.
1: Raquel nos muestra la sí. imagen.
0: A ver.
2: Mario, si podés pasar un temita de Pimpinela. El tema que hizo con, que hicieron con Valeria Lynch. Que se llama Que no me eche la culpa.
0: Que no me eche la culpa.
2: Así que si podés, si tenés tiempo, pasarla. Esas vamos dos grandes voces, Pimpinela y la señora Valeria Lynch.
0: Escuche, vamos a tratar, vamos a tratar. Esta es la música que nos pedía el amigo Emiliano Paredes. Un ratito, Raúl. ¿Puede ser?
1: Sí.
0: Leonardo Fabio y...

0: Ahí escuchábamos un ratito de la música pedida también por el amigo de Diamante, Emiliano Paredes.
1: Señor.
0: Este más que un loco de Leonardo Fabio.
2: Allá va la otra.
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0: Muy bien, muchas gracias a cada uno de los
1: ahí estamos.
0: Comerciales que
1: acompaña y que tenemos acompañan, claro, un paquetón acá, ¿eh?
0: Empiécele, Raúl.
1: Bueno, le vamos a dar, mi amigo, ¿eh? Los PNT, como dice la señora Mirta, che. Anda mejor, Mirta, ¿eh? Ya está en su casa, así que bueno, nos alegramos muchísimo por eso, Marito, ¿eh? 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
4: Amor,
1: a todos ellos, muchísimas gracias.

0: ¿Cómo se va la mañana de los días de viernes?
1: Sí, señor.
0: Rápidamente,
1: señor,
0: con muchos pedidos, muchos recuerdos, mucha nostalgia, sentimientos,
1: hoy la
0: emociones,
1: vi.
0: Y este que hoy dice...
1: Hoy la vi, fue casualidad.
2: Fue casualidad.
1: Yo estaba en el bar.
2: Yo estaba en el bar.

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0: ¡Qué buena música! Tengo un audio, Raúl, ¿puede ser?
1: Sí. Hola, buen día, Raúl, Mario.
2: Hola, Roberto, querido.
1: ¿Cómo andan? Bueno, che, ahí, ¿cómo se llama? Te mandé un videito, ¿viste? Podés leerlo tranquilamente, no hay problema.
2: Ah, se lo mando
1: a ¿cómo se llama? Quería pedirte un lindo tema para, qué sé yo, recordarlo. El domingo cumplimos 46 años de casado con la patrona, con Rosa.
0: Casi nada.
1: Es lindo.
0: ¿Qué te parece?
1: Y bueno, el tema, ¿cómo se llama? Un año más, ¿puede ser?
0: ¿Cómo no?
1: Dale, Raúl.
2: Bueno, voy a sumar algo.
1: Nos estamos viendo. Un abrazo fuerte. Saludos para todos.
2: Voy a sumar algo que yo sé que cuando mi esposa lo escuche me va a matar, ¿viste? Uh-huh. Mario. Un día 9 de octubre de 1976 comenzamos a noviar con la que es mi compañera de vida hace 50 años atrás. Hoy, un día como hoy precisamente, ¿no?
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0: Ahí está la música que quería escuchar, Lili. Lili de brasilera.

0: buena música en la mañana cuando pasaron 34 minutos de la hora. De la hora dicha, ¿eh?
1: Ajá. Entonces vamos parejito en eso. La leche también ya llevamos en esos 50 años con nosotros.
0: Gracias, gracias, gente. De verdad, por el cariño, por el escucharnos. Ahí nos agradece Lili de Brasilia también por la música. No, por favor, siempre es un placer, ¿eh?
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3: Esa viuda a los 20 años, ¿eh?

0: Aquí Manuel dice: Mario, preguntale a Raúl quién aguanta más para formar una pareja. Yo siempre digo que hay que ir a la par, ¿no? Hay altos y bajos, se pilotean, ¿no?
1: Sí,
0: y es muy personal, ¿no? Eso también es muy... Es muy de pareja, muy de familia.
1: Mira, es como tirarle el carro de la vida. Tiene que ser mutuo el aguante, ¿no? Todos tenemos nuestros bajones, los hombres como las mujeres. Tenemos que entender al otro, comprenderlo. Entenderlo a veces, ¿no? El humor de todos los días no es el mismo. Bueno, ahí es donde, bueno, si estamos... con mal humor a la par, vamos a terminar mal. Vamos a terminar tirándonos los platos, como decían antes los antiguos dichos, ¿no? Siempre hay que entender al otro, tratar de comprenderlo y hacerlo mejor, ¿no? Pero lo que pasa es que hay una cosa en la vida de matrimonio, que cuando comienzan a llegar los hijos, uno comienza a trabajar en función de ellos, ¿eh? Uno, cuando forma un matrimonio, obviamente está el amor mutuo entre la pareja, que nunca se va a perder. Pero lo más importante que tenemos en la vida es el vínculo de los hijos. Trabajamos prácticamente por nuestros hijos, para nuestros hijos, para educarlos de pequeños, llevarlos por el buen camino, darles estudios, que logren llegar a profesionales, ¿no? Para que puedan defenderse en la vida. No hay que ser abarcativo de todo. Hay que dejarlos, hay que dejar al otro también sus libertades, y hay que dejar que nuestros hijos tengan sus propias libertades, obviamente con límites, pero siempre tratando de sembrar lo mejor en la pareja, ¿eh? Es la forma de entenderse. Si encontrás al otro de mal humor, bueno, andate al patio, pegate una vueltita, hasta que se le pase. Y a veces te digo un consejo: el mate es un gran conciliador de desencuentros.
0: Muy bien, y aquí dice, es una pregunta difícil, porque hay mujeres que aguantan más, hombres que también aguantan más, y sí, es muy personal eso, es muy personal. Mirá quién apareció acá, Cachito Krenz. ¡Hoy está Cachito!
1: ¡Cachito!
2: Hola Mario, buen día.
0: Ah, este es para mí.
1: Es para usted.
0: Escúchelo, Claudio, a ver si está hoy o no, quizás le salió alguna...
1: Una chamba.
0: Tuerto, claro, no sabés. Hola Elcita. Cada tema es un sentimiento. Qué música, dice. Así es. Así es. Y este es uno de los pedidos también, ¿eh? Este es uno de los pedidos. Un año más. Ya volvemos con más Mañana de Eclipse.

0: Ya volvemos con todos los colores musicales de esta primavera 2026.
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0: Este tema la saludamos a la directora que quería escuchar Mijares, bella, ¿eh?
1: Bueno, para la directora.
0: No sé si me estará escuchando, pero...
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0: Uf, cuántas cosas se aparentan, uf.

0: Mario, ¿usted tiene alguna doble intención dedicándole el tema a la jefa, a la patrona en casa? Capaz que como hoy es viernes, le dedica el temita de Mijares para ir ablandándola para pedirle permiso para salir.
1: 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No digas mucho, pero

0: Grande Rubio.
1: Bueno, esta era la música de Mijares, ¿no?
2: Señor.
1: Y mientras tanto aplaudía Ramona también, gustosa de la música, claramente. Ya minutos finales
2: sí,
1: de
2: señor.
1: Esta mañana de eclipse, mañana día viernes, mañana de recuerdos.
2: Se va a terminar.

0: Me pregunta Eliane, hoy Maru, ¿te deja salir otra vez, Mario? No hace mucho que te dejó salir. Para mí se olvidó. Hace un montón, Eliane. Hace un montón que no salgo. Shh, hace un montonazo.
1: No levantes la perdiz.
0: Y esto es... También un ratito de Sergio Denis.

0: mediodía.
1: Muy bien, cómo sonaba la música de también de Sergio de Niza en la mañana. Te quiero tanto. No me preguntes más, te quiero tanto. Yo ya le voy pidiendo perdón por las dudas antemano,
2: Claro.
1: Camilo Sesto con Perdóname. Me quise poner meloso, pero pude.

0: Mario, tome en cuenta el consejo de Raúl recién. Si llega a llegar a casa y la encuentra de mal humor, se va al patio tranquilito y espera un ratito. Tome en cuenta ese consejo de alguien que hace muchos años, claro, que está casado.
1: Muchas veces ha ido a tomar mate al fondo.
2: No era ir a tomar mate al fondo. Claro. Uno va a pegar una vueltita por el fondo, espera que el ambiente se calme. Después voy y preparo unos matecitos y le invito a su compañera de vida.
1: Ah, yo me parece que voy a tomar mate solo.
2: Bueno, ya esperemos sucio ese. Lo que sí tiene que hacer una pareja, jamás mostrar ante los demás que hay discordia. Porque la ropa se lava en casa.
3: Que vive simplemente, que confía en los demás.
2: Sí. Y dice lo que siente.
1: Como te ven, te tratan. Hablando de Mirta hoy. Y si te ven mal, te maltratan.
3: Exactamente. Una chica como tú. Definitivamente.
2: Claudia Mares, ¿imagina usted el viernes próximo? Si todo está bien, ¿dónde va a estar?
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1: La chacra 100,
2: en la 100 vamos a estar.
1: En la 100.
2: Pero no en la radio.
0: Mario, si usted quiere salir esta noche y ella le dice que no, y usted sale igual y después aparece con los ojos morados, no vaya mañana a la radio a mostrar los ojos morados. La ropa se lava en casa, dijo Raúl.
2: ¿Sabés que hay una ventaja, Lili? Él no tiene cámara del otro lado.
1: No, y tampoco se me nota los morados.
2: Claro. Ah, bueno, esa fue la suya. Yo no lo dije, Qué lindo, Mario, hacer programa con usted,
1: Lo mismo digo, Raúl, y con esto nos vamos yendo,

0: No, dice aquí Eliani, no te vayas, me debes el tema en portugués todavía. Yo le había prometido uno, cierto, ¿eh? A ver qué
1: bueno, tírelo, vamos, vamos. ¿Cómo la vamos a dejar, Eliana? Eliane, todo el fin de semana esperando el tema.
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0: A ver, para.
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1: Ella imagina.
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1: Ya es un gatito mimoso ahora.
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0: Mario, eso es normal, media vuelta al patio, un tromero. Al rato se le pasa la chinche normal de la pareja. Mirá Emiliano Paredes cómo se está preparando, che. Yo como pobre haciendo una pata de pollo y papa, unos choricitos.
1: Es un montón. Escuchame, es un montón, Emiliano.
0: No sé si es una galletita Rex.
1: Galletita.

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1: Ahí nos vamos, Raúl. Sí, nos vamos de la mañana de este día viernes, deseándoles a todos que tengan un excelente fin de semana. Fin de semana largo, ¿eh? Así que no me esperen el lunes. Tengo para recuperarme del viernes, Gil. Once y cuatro minutos en la República Argentina. Agradeciendo a Dios por tanto, que nos perdone por tan poquito. Bendecida jornada. Espero que todos tengan un lindo día viernes, más allá del clima, ¿no? Un lindo de vivirlo, de sentirlo, de...
2: Pero claro.
1: De intentar sonreír, de intentar y esforzarse por ser feliz. Chau, Claudia. Chau, Claudia 5. Nos reencontramos, Dios mediante, el martes, Raúl, ¿no?
2: El martes. Sí, el martes.
1: Y voy a poner un tema que me gusta mucho a mí, Eliane. Espero que a vos también. Pero en portugués. Pobre diablo. Julio Iglesias. Qué buena música. Viernes de clásico, viernes de recuerdo, viernes señor. De aquellos años dorados. Lo mejor de lo mejor, se los quiere un montón. Lo llevamos en el corazón, ya viene mano a mano con el campo.
3: Vos se pasa.
1: Chau, chau.
2: Chau, chau.

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14: Muy buenos días, queridos amigos. Última jornada de la semana de Mano a Mano con el Campo. Aquí estamos para comenzar a compartir con ustedes toda la información que tiene que ver con el quehacer del agro en esta parte del litoral, en el país, en el mundo. Bueno, para arrancar tenemos para contarles lo que acontece en el CM Group de Chicago, donde los valores hoy se han revertido en cuanto a la soja, que venía una pendiente pronunciada en las últimas jornadas. Ha ganado $2 por tonelada, ubicándose a noviembre del corriente año en 475,09 centavos en la jornada del día de hoy. En cuanto al comportamiento comercial del trigo, una caída de 37 centavos a diciembre del corriente año, $250,68. En lo que respecta al maíz, también en la jornada de hoy, una suba de 20 centavos. Pequeña, pero suba al fin, $197,14. Saludamos a la gente de la comuna de Aldeas Pasencúter. En el diario Quehacer, la tarea de mostrar el potencial en obras y servicios para su comunidad, su población. Y también está realizando entregas de semillas de temporada gratuitas, obviamente, en el plan Tu Huerta. La comuna de Aldeas Pasencúter, a esa localidad, a su gente, le deseamos un muy buen fin de semana. 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También tenemos algunas envasadas, Marito, ahí, las compartimos.
15: ¡Allá va la otra!
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14: Bueno, y compartimos los valores de los granos a nivel comercial en la zona del Gran Rosario. Hoy la Bolsa de Cereales de esa localidad nos muestra que la soja cotiza 570 mil pesos la tonelada, el maíz 296 mil pesos la tonelada, el trigo 347 mil pesos la tonelada disponible en la jornada del día de hoy, el sorgo 302 mil pesos y el girasol 761 mil pesos por tonelada. No aparece en esta oferta el cierre semanal la arveja en ninguna de sus modalidades de cultivo. 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Marito, también por ahí creo que tenemos envasadito el informe de la ganadera de General Ramírez, los remates ferias realizados esta semana por esa importante cooperativa de la provincia de Entre Ríos.
20: Informe semanal de cooperativa La Ganadera General Ramírez, semana de 5 al 9 de octubre. En lo que corresponde al sector de Hacienda, esta semana se llevaron adelante tres remates. El primero tuvo lugar el día martes en la Sociedad Rural de La Paz, con un ingreso de 287 cabezas, con buenos valores de mercado, destacando la vaca gorda especial en 3.200 y 3.400 pesos, invernada en 5.500 y 5.700 pesos. El día miércoles se llevó adelante el remate en Villaguay, 5 bocas Paso de la Laguna, con un ingreso de 337 cabezas, con buenos valores de mercado para todas las categorías. El jueves se llevó adelante el tradicional remate de todas las semanas en General Ramírez, con un ingreso de 844 cabezas. Ingreso reducido debido a las condiciones climáticas, con buenos valores de mercado para todas las categorías, sobresaliendo la vaca gorda especial en 3.300 y 3.500 pesos, invernada de calidad en 5.700 y 5.800 pesos, con topes de 6.000 pesos. El total acumulado fue de 1.468 cabezas. Para la próxima semana, martes, remate en Sociedad Rural de María Grande, jueves en General Ramírez y viernes, remate televisado. Esta fue la semana de cooperativa La Ganadera de General Ramírez.
14: Bueno, y continuamos. La gente de la comuna de Colonia Ensayo nos informa que hay una feria de emprendedores programada para el próximo sábado 7 de noviembre. No te la pierdas, muy pronto va a compartir la gente de la comuna, los emprendedores, mayor información. Agenda la fecha y prepárate para disfrutar de un buen momento o de buenos momentos en Colonia Ensayo. También se han realizado trabajos de separación de residuos en el barrio Loma Sur. Día de recolección los días lunes, miércoles y viernes en Colonia Ensayo, con objetivo de trasuntar una limpieza correcta y separación de residuos orgánicos e inorgánicos en esta localidad. Pedimos a los vecinos respetar el uso de cada tacho según el tipo de residuo. En caso de no realizarse correctamente la separación, los residuos no serán recolectados. La colaboración y compromiso de todos es fundamental para mantener nuestros barrios limpios, ordenados y cuidar el ambiente de todos. Seguimos avanzando juntos por una comunidad consciente y responsable. Es el mensaje de la comuna de Colonia Ensayo, aquí cerquita nuestro, ¿eh?

0: No era solo para sacar los dólares del colchón que puso la ley de fiscal por multas de hasta 7 millones y medio de pesos, por cada peón rural en negro. Concebida inicialmente como para que salgan los dólares debajo del colchón, incorporar más contribuyentes al sistema de ley de inocencia fiscal 2, tiene en su articulación una serie de cambios a la ley de trabajadores rurales que no fueron tapa del momento en discutirse. Luego de ser sancionada por el Senado el pasado 17 de septiembre, la nueva ley 27.826 fue publicada en el Boletín Oficial junto con el decreto que la promulga. A partir de hoy regirá un nuevo esquema de sanciones mucho más duras para aquellos establecimientos que incumplan con la registración laboral y las multas ante el RENATRE. Podría ir hasta 7 millones y medio de pesos dichas multas, Aunque todas las luces apuntan a las facilidades para que los contribuyentes integren al circuito formal los ahorros en dólares o la eliminación del llamado tapón fiscal para acceder al régimen simplificado de ganancias, también la ley Inocencia Fiscal 2, sucesoria de la promulgada en enero, contempla un apartado para el sector agropecuario. Se trata del capítulo 2 de la norma, donde incorpora el cambio a la ley de trabajadores rurales 25.191 y establece diferentes tipos de penas económicas para los empleadores que no cumplan con la exigencia que tiene el RENATRE. Para infracciones leves se contemplan inconsistencias en la declaración del conjunto de trabajos por las multas. Irán entre 120.000 hasta 187.500 pesos por cada trabajador afectado. Si en cambio se incurre en infracciones graves, lo que concluye una declaración falsa del contrato de trabajo rural, esta van desde 350.000 pesos a 1.500.000 pesos por cada trabajador mal declarado. Tener un trabajo en el negro o sancionado con una multa que está enmarcada entre 1.5 millones de pesos a 7 millones de pesos. Esta es la nueva normativa de esta ley, obviamente, que fue pedida fuertemente en el Congreso por el RENATRE. La Municipalidad de Valle María, junto a su pueblo, acompañando todas las realizaciones de cada una de las instituciones, en lo urbano, en lo rural, haciendo en este momento hincapié fundamental en lo que será la próxima edición, la primera edición de la Fiesta Provincial del Trigo, junto al INTA, junto al resto de las comunidades, las instituciones, las comunas de esta localidad, la Bolsa de Cereales, la Cámara Arbitral de Cereales y otras entidades oficiales estarán presentes aquí el 2 días 15, 16 y 17 del corriente mes de octubre. La Chacra 100 será protagonista de este gran primer evento del trigo en Valle María. Ya lo ves, mi dulce amor. 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Hemos arribado a las 11 y 31 minutos en nuestro país. Establecemos la pausa, después volvemos con mayor información y completando la parte de la carpeta publicitaria. Gracias a la gente que, bueno, anuncia a través de este espacio radial por la multimedia Eclipse de Valle María.
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16: Síntesis de la semana. 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
17: Resumen de noticias. 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
23: Bueno, seguimos junto a ustedes, ¿eh? 13 grados se mantiene estable la temperatura. Bajo el porcentaje de precipitaciones, 6%. La humedad sigue alta, 86%. Viento 16 kilómetros por hora. Estamos realmente... Las provincias del litoral argentino están en una situación que comienza a darse, según los anticipos climáticos que venían dándose tiempo atrás. El Instituto Nacional del Agua anticipó nuevas crecidas en los ríos Paraná y Uruguay, en Entre Ríos. El INAH prevé nuevos ascensos en ambos ríos. Mientras el Paraná permanece a aguas medias, el Uruguay podría superar niveles de alerta en varios puertos entrerrianos. Anticipa que la crecida del río Paraná durante los próximos días es una tendencia de ascenso sostenido que podría reflejarse en los puertos de Entre Ríos. El organismo nacional señaló que el reporte hidrométrico actualizado el jueves 8 de octubre, o sea ayer, en el río se encuentran niveles de aguas medias en tramo provincial, aunque se espera un incremento progresivo debido al avance de una nueva onda de crecida desde el norte de la cuenca. Según el informe oficial, el Paraná presenta un comportamiento ascendente en corrientes y barranqueras, mientras que hacia Goya, La Paz, se observan oscilaciones vinculadas con el desplazamiento de mayores caudales. Para los próximos días, el INAH proyecta que el incremento se trasladará hacia sectores inferiores. En particular, el organismo advirtió que en el plazo entre 7 a 14 días, el ascenso podría intensificarse como consecuencia de precipitaciones previstas sobre las principales áreas que aportan al sistema de agua de estos ríos. Sin embargo, las proyecciones indican una superación inmediata de los niveles de alerta en los puertos entrerrianos. ¿Qué se espera para La Paz y Paraná, por ejemplo? En La Paz el río tiene una altura actual, hoy siguió registrando 4,48 metros, correspondiente al rango de aguas medias. El puerto se encuentra por debajo de los 5,80 metros establecidos como nivel de alerta y 6,15 metros fijados en referencia a la evacuación. La perspectiva para esta zona indica que el río podría comenzar a mostrar un ascenso sostenido durante los próximos días a mediano plazo. El organismo consideró probable una aproximación progresiva hacia el rango de aguas medias altas en función de la evolución de los caudales provenientes del norte. En el puerto de Paraná el reporte consigna una altura de 3,30 metros, frente a nivel de alerta de 4,70, aún los evacuaciones, la evacuación arranca a partir de los 5 metros. Pero el tramo correspondiente entre Santa Fe, Paraná y Rosario, el INAH proyecta un ascenso gradual que podría mantenerse durante los próximos días y comenzaría a extenderse en el largo plazo. La zona del río Uruguay está realmente comprometida, está con un ascenso marcado, obviamente, y se han comenzado las evacuaciones en las zonas más bajas que abarca el río Paraná. Supera holgadamente los niveles, está con 11 metros 40 en Concordia, 11 metros 14 en Concordia, por encima del nivel de alerta establecido 11 metros, aunque todavía por debajo los 12,50 metros correspondiente al inicio de la evacuación, aunque ya hay familias que han sido evacuadas en el puerto de, en la zona de las costas concordienses. 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El presente, el futuro, de mano, obviamente, de la comuna, de sus instituciones, el progreso, camino a un bienestar mayor para su población, comuna de la aldea protestante. También la comuna de Las Cuevas, desde el portal del delta del Paraná, ¿no? Donde la cuenca del río, obviamente, a veces castiga y duro, ¿no? Se perfila, obviamente, más allá de todo eso, con una belleza natural increíble. Y una comuna que trabaja constantemente para el mejoramiento, el mantenimiento y la defensa de su pueblo, ¿eh? Un pueblo con historia, naturaleza e identidad en nuestra provincia de Entre Ríos. 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

Los consorcios camineros de Córdoba cumplen 70 años y el gobernador La Llorda les hizo un regalo, aportó 30 millones de pesos a la entidad para la compra de maquinaria nueva. La Sociedad Rural de Villa María fue el lugar elegido para celebrar el 70 aniversario de los consorcios camineros cordobeses.

0: comprometieron a seguir ampliando su capacidad de trabajo. El gobernador destacó particularmente los últimos años el trabajo de los consorcios, que accionaron sobre 750 caminos y recibieron 400 máquinas nuevas. Sin ustedes, esta patria productiva no sería posible, enfatizó el gobernador. Durante los últimos dos años, los aportes provinciales de equipamiento y subsidio alcanzaron a 37.500 millones de pesos. Pero además del anuncio de fondos, estas entidades recibieron durante el encuentro 65 equipos nuevos, entre los que se destacan 20 tractores, 12 motoniveladoras, 2 palas cargadoras frontales, 21 palas de arrastre y 10 acoplados tanque. Queremos dar continuidad al proceso de enriquecimiento y reequipamiento a partir del trabajo conjunto entre la provincia y los consorcistas. Desde el acompañamiento del gobierno se complementa con el esfuerzo y compromiso del sector para seguir fortaleciendo nuestro parque de maquinaria, expresó Juan José Fabri, presidente de la Asociación de Consorcios Camineros Cordobeses. Realmente un modelo, ¿no?, en el país. El accionar de los consorcios camineros en Córdoba en conjunto con el Estado. Y esto no viene de ahora, ¿no? Este tiene una larga historia de realizaciones. Son muchos años, son muchos gobiernos, quizás de distintos colores políticos. Pero a la hora de producir, Córdoba siempre está unida. Y realmente es admirable el modelo cordobés. Las buenas prácticas agrícolas surgieron de Córdoba, los consorcios camineros surgen de Córdoba, en fin. Córdoba es un gran modelo a copiar por el resto de las provincias argentinas.
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0: Bueno, vamos a brindarle esta información que no debe faltar. El mercado de Hacienda, el mercado ganadero diario que llega desde Cañuelas para contarnos a nosotros, bueno, que tuvieron un ingreso en la jornada del día de hoy, cierre semanal, apocado obviamente por las condiciones climáticas adversas en la provincia de Buenos Aires. 1.389 vacunos que dejaron estos valores, Novillos, pocas categorías, tuvo el novillo mestizo especial y bueno de 431 a 460 kilos, que se pagó 4.400 a 4.600. El mestizo de 461 a 490 kilos, 4.600. El mestizo especial y bueno de 491 a 520 kilos, 4.400. El de más de 520 kilos, 4.350 a 4.400. Cerró el promedio hoy en 4.448. Los novillitos especiales y buenos, mediano de 300 a 390 kilos, 4.000 pesos a 5.050. Novillitos especiales y buenos pesados de 391 a 430 kilos, 4.350 a 4.850. Novillitos regular, 3.800 pesos. Vaquillones especiales y buenos, mediana de 270 a 390 kilos, 3.200 a 5.000 pesos. Las de 391 a 430 kilos, 4.000 pesos a 4.150. La regular, 3.800 pesos. Vaca de buena calidad, 2.900 a 3.750. Vaca regular, 2.300 a 3.600. Vaca conserva buena, 1.750 a 3.800. Los toros, 4.000 pesos. Mínimo y máximo, obviamente. Y el regular, 3.700. Reiteramos, una pequeña cantidad de hacienda en el día de hoy. Obviamente por las condiciones climáticas adversas. 1.389 vacunos y el promedio del novillo quedó en 4.448 en esta jornada del día de hoy en el mercado de Cañuelas en Capital, en la zona de la provincia de Buenos Aires, en provincia de Buenos Aires.

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0: 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Bueno, el niño tardará en presentarse en la zona pampeana, pero ya está instalado en gran parte del país. Así lo dice una información que aparece en la jornada del día de hoy. El fenómeno Enzo del Niño se experimenta más que una niña. En gran parte de la zona central argentina durante lo que queda del presente mes de octubre, el modelo climático europeo actualizó su pronóstico y se puede ver como si fuera el patrón húmedo en gran parte del país. Pero no es así, en la región pampeana donde se prevé incluso lluvias inferiores a las normales para la época. Entre las anomalías de precipitaciones, media mensual se favorecen valores por encima de los promedios sobre el noreste argentino, sectores del oeste del país. La misma señal se prolonga hacia Paraguay, Uruguay y el sur de Brasil, lo que muestra un patrón regional y no aislado, señala Leo Benítez, especialista de Meteorred. Sobre parte del centro y norte de la Patagonia predominan también anomalías positivas, aunque menos uniforme, mientras que hacia el sur patagónico la señal se debilita. En áreas próximas a la cordillera se prevén lluvias inferiores a los promedios normales. Benítez remarca que el contraste entre el norte, centro y la Patagonia es propio de un periodo de transición y que el mes de octubre constituye un momento en que los sistemas típicos de invierno dejan de pesar y dan paso a la circulación propia de la época estival. El modelo muestra una anomalía de temperatura media mensual. Prevé valores negativos sobre buena parte del centro oeste de Argentina, regiones donde se observan derivados de entre menos 0,5 grados a 2 grados. La señal más intensa sobre el sector cordillerano, el centro del oeste del país. Hacia el noreste del país y el este argentino, la señal devuelve más débil, cercana a la normalidad o levemente negativa. Por ello, el escenario puede resumirse octubre como un mes frío de manera uniforme. Se trata de un promedio mensual que puede incluir variantes en corta duración de tiempo. Una anomalía negativa de la temperatura media no confirma heladas ni tampoco puede predecir temperaturas mínimas específicas. Por lo tanto, los pronósticos diarios de corto plazo serán fuentes adecuadas a seguir, porque se darán episodios concretos, mientras que las anomalías mensuales permiten establecer patrones macro más para el mes de octubre. De las anomalías mensuales se pueden observar los sesgos del periodo de pronóstico, es decir, para la lluvia y la temperatura media esperadas en la climatología. Según este climatólogo, obviamente, el niño no se va a dar con toda la potencia que se espera en todo el país. Va a haber distintas situaciones en distintos puntos del país. Por ahí a pocos kilómetros, a poca distancia, vamos a tener tremendas tormentas con tremendos aguaceros y quizás en el lugar en que estemos no caiga una gota, ¿no? Esa es la situación que se da normalmente cuando se hace presente al niño. A veces se hace uniforme en toda una parte de una región, mientras que en el resto del país hay déficit hídrico, ¿eh? Suele acontecer. Estas son las anomalías normales que traen estos efectos del niño y también se dan a veces con la secuencia de la niña, que es obviamente el punto de vista contrario. El niño trae agua y la niña normalmente trae largos periodos de sequía sobre el planeta. 12 horas en todo el país, nos vamos en busca de la pausa de la radio. Ya volvemos para completar carpeta publicitaria y seguir dándoles la información a todos ustedes.
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8: Bueno, ahí seguimos, queridos amigos, para completar la mañana de la radio, ¿no? En esto que es mano a mano con el campo, una temperatura que se mantiene estable, 13 grados. La probabilidad de precipitación es que aumenta, ¿no? Teníamos 6, hoy cuando arrancamos el programa, ahora estamos ya en 12%. Sigue subiendo la humedad, 86% en este momento. También la velocidad del viento, 16 kilómetros por hora. Y aquí estamos, para seguir contándoles la información que tiene que ver con el sector del agro. Información que nos lleva, obviamente, para seguir de cerca al girasol. Y un título que aparece hoy. Se corta la racha alcista de precios de la cosecha 26-27, ¿eh? La perspectiva para la campaña del ciclo 26-27, una producción récord de la oleaginosa a nivel mundial, abre un escenario para prestarle muchísima atención. Por ahora, el conflicto del Mar Negro ayuda a que el girasol argentino siga estando en un estado competitivo a nivel mundial. La cadena argentina de girasol y de maíz Asajir enfrenta un desafío más que importante para la campaña 26. La producción mundial de esta oleaginosa será récord, lo que lógicamente puede ejercer presión sobre lo que son normalmente en la comercialización los precios. Se espera que los principales países productores que aumenten su cosecha, empezando por los clásicos Rusia y Ucrania, lo que llevará a una producción global de 63.600.000 toneladas contra 55.200.000 de la campaña 25-26, según el Departamento de Agricultura de los Estados Unidos, el USDA. Consecuentemente aumentará la producción de aceite y la exportación. Para poner en valor o en contexto, la situación argentina, con una cosecha de 8 millones de toneladas, estaría representando el 12,5% de la producción a nivel mundial, mientras que Rusia significa un 33% de la producción mundial, con 21 millones de toneladas, y Ucrania el 21% con 13 millones de toneladas. Bajo este panorama, la primera conclusión es que habrá una competencia entre países girasoleros en primer término y entre aceite vegetal en segundo término, ya que hay un arbitraje entre ellos en términos de mercado global. Vamos ahora a la comuna de Aldea Espacio Cúter, una comuna que trabaja constantemente para mostrar el potencial de sus obras junto a su comunidad, junto a su población, priorizando obviamente el quehacer local, las instituciones y potenciando el turismo cultural, ¿no? En esa localidad de Aldea Spatzenkutter. 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
8: Saludamos a la comuna de Colonia Ensayo, que hace un ratito nos puso en valor todas sus actividades y que tiene una feria el próximo 7 de noviembre. Agéndelo, guárdelo por ahí, a usted que le gusta ir a las ferias o que le gusta compartir sus productos en las ferias. La gente de la comuna de Colonia Ensayo prepara una feria para el próximo día 7 de noviembre. Nuestra municipalidad, que está encarando en plenitud, obviamente, lo que Dios mediante la próxima semana, a esta altura de la semana, será una realidad. Ya estaremos en la segunda jornada de la primera fiesta provincial del trigo, en la chacra 100 de esta localidad. También establecimiento de Don Emilio, Don Mario Sassenbach, un establecimiento agrícola industrial importante, industrializando soja para elaborar aceite, pellets de soja, trae insumos para potenciar la producción del agro en toda esta región. Don Emilio, un símbolo de crecimiento para toda esta parte del litoral.
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8: Bueno, 12 horas 16 minutos, seguimos con la información. Estas últimas lluvias que se dieron en distintos puntos del país, pero principalmente en la zona núcleo triguera, Argentina, si las comparamos desde el ámbito deportivo, fueron como un gol sobre la hora, ¿no? Sobre el final del partido. Ahora se vuelve a hablar de algo que había quedado un poco en el olvido, Se habla de rinde superior a 40 quintales. Después de varias semanas de preocupación por la falta de agua, las lluvias que se dieron los primeros días de octubre trajeron alivio a los productores de trigo de la región núcleo. En un promedio general de 48 milímetros acumulados en distintos lugares del país, principalmente provincia de Buenos Aires, parte del sur de Santa Fe, sur entrerriano, llegaron a un momento decisivo del cultivo. Más allá de que haya sido menor el aporte de agua, ¿no? Fue un momento decisivo. En una etapa clave, porque el trigo está definiendo rendimientos. Hay zonas donde cayeron unos 40 milímetros y se espera una recuperación muy fuerte en el potencial productivo del trigo. Esta lluvia llegó justo con un gol de Denso Fernández a los ingleses, ¿no? Si lo comparamos con el tema de deporte. Si al trigo no le agarra la Fusarium, va a terminar siendo un buen año. Resumieron un ingeniero de Aldao, del sur de Santa Fe, citado por el último informe de la guía estratégica del Agro Rosario. El cambio de escenario no es menor. A principios de esta semana los técnicos advertían que los cultivos comenzaron a mostrar daños provocados por la falta de agua y las heladas en los principales principios de septiembre, especialmente en la zona oeste de la región. Las expectativas de rendimiento venían cayendo, pero las precipitaciones permitieron frenar ese deterioro. Actualmente el 3% del trigo se encuentra en floración, el 17% en espigazón, el 25% en espiga embuchada, el 30% en hoja bandera y el 25% restante en encañazón. En criollo, buena parte de los lotes están atravesando las etapas claves. Buena parte de los lotes están definiendo en realidad los rindes. La mejora, que se refleja obviamente en la condición del trigo, según la bolsa de cereales, representa apenas, si tomamos en puntos porcentuales, hay solamente un 2% de la superficie implantada que está en condiciones malas. El 10% está en una etapa excelente, el 53% en condición muy buena y el 35% en condición buena, según consigna la bolsa de cereales. Descarten que pueda repetirse el rinde excepcional de la campaña pasada. Las lluvias permitieron recuperar la expectativa y buena parte de la región volvió a hablarse de cosechas superiores a 40 quintales por hectárea. Esto aparece a través de un informe de la Bolsa de Cereales de Rosario.
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8: 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La municipalidad de Aldea Brasilera, un baluarte en obras en toda esta región del litoral, trabajando en conjunto obviamente con sus instituciones, ¿eh? Y que ya tiene programado, obviamente, y en los cortes que están aquí en la radio, su fiesta aniversario. La querida gente de la comuna de Protestante, un pueblo que trabaja creativamente, en conjunto con cada una de las instituciones, aunando al campo a ese esfuerzo, principal motor e impulsor de la economía de la región. La comuna de Las Cuevas. Desde el portal del Delta del Paraná, Puerto Las Cuevas se perfila con una belleza natural altamente con un futuro turístico prominente, ¿eh? En obra, volcando la creatividad de la gente de Las Cuevas, historia, naturaleza e identidad. 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

Hoy en principio hablábamos del río, ¿no? Arrancamos prácticamente el programa. Y no quiero dejarme sin tirarle este dato, ¿no? El puerto de Iguazú, si bien en Andrecito está descendido, pero Andrecito es como un canal, ¿no? Un canal profundo donde el agua fluye, baja y sube permanentemente, ¿no? Puerto Iguazú tiene 20 metros 80. Creció 20 centímetros, ¿no? El alerta comienza a los 25 metros. Evacuación a los 28 metros. O sea que está en este momento Puerto Iguazú a 4 metros 20 de llegar a la altura de la alerta, ¿no? En este caso Puerto Iguazú. El resto de los puertos hacia el sur están creciendo, gran parte de la recorrida que hace el Paraná. Crece en Itaibaté, en Itatí, en Paso de la Patria, en Corrientes, Rita 4.75, subió 24, Barranquera 4.70, creció 20, Empedrado 4.38, creció 23, Bellavista 4.59, creció 19, Goya 4.28, creció 14, Reconquista 3.90, creció 10, En Esquina 3.78, creció 9, Puerto San Javier 4.73, creció 3 centímetros. La Paz, Santander, Hernandarias está en estacionario. La Paz 4.48, Santa Elena 4.32, Hernandarias 3.84, Paraná Capital 3.32, Santa Fe 3.45, Diamante 3.75. Hay esos lugares, por ejemplo, Paraná creció 3, Santa Fe 4, Diamante 3, Victoria 3.60, creció 6, San Lorenzo 4.44, creció 7 y Rosario 3.23, creció 10 centímetros en las últimas 24 horas. Escuchábamos hoy por la mañana a una persona que es muy estudiosa del río y que vive en la ciudad de Santa Fe, ¿no? Un hombre dedicado a la hidrología toda su vida, que decía: Santa Fe está con un registro en este momento de, a ver, acá lo tenemos, 3 metros 45, ¿no? Se nota en la laguna, ahí, Colastiné, en la zona del Colastiné se nota obviamente también la altura del río, se va notando poquito en el puente colgante. Por ahora obviamente no tenemos grandes problemas, pero si se cumple lo anunciado para los próximos días, que lleguemos a 4 metros 10, se va a comenzar a complicar muchísimo las partes inundables de la costa santafesina. Vamos a tener que empezar con las evacuaciones, a prepararnos, obviamente, y así el llamado a la gente que tiene hacienda en las islas, que comiencen a evacuar lo más rápido posible, ¿no? Porque por ahí vamos a tener un remesón de crecida que va a cubrir las aguas, y por ahí se va a estacionar o inclusive puede llegar a bajar. Pero no olviden que va a venir un diciembre y un noviembre, fines de noviembre y un diciembre, un enero y un febrero donde el río va a estar con alturas muy altas, decía este especialista en hidrología de la provincia de Santa Fe. Continuamos con 13 grados de temperatura, 21% ahora la probabilidad de precipitaciones, va aumentando paulatinamente. La humedad 86%, el viento 16 kilómetros por hora. Para hoy se esperan lluvias, para el resto o lloviznas, para el resto de la jornada. Van aumentando a partir de este momento las probabilidades. Para mañana cielo cubierto, 11 de mínima, 19 de máxima, 14 la máxima para hoy, así estamos a un grado de la máxima. El domingo aparecería un poquito el sol, 11 de mínima, 20 de máxima. Lunes nuevamente tiempo inestable con lluvia, martes cubierto. Miércoles cielo parcialmente nublado, jueves nublado, viernes cubierto e inestable en esta parte del litoral. ¿Qué más da, no? Será lo que Dios mande. A él le agradecemos muchísimo el hecho de habernos acompañado nuevamente una semana completa aquí, habernos permitido estar en contacto con todos ustedes y a ustedes, que son nuestra querida gente, los que llevamos a cada uno de ustedes en un pedacito del corazón. Le decimos muchas gracias en nombre de todo el equipo de Radio Eclipse. Es un fin de semana largo porque se ha vuelto a redimir el Día de la Raza.
en la República Argentina, lunes feriado. Buen fin de semana largo para todos. Marito, gracias, querido amigo. Hemos pasado una linda semana contigo. Claudia, lo mismo. A todo el equipo de esta radio. Y bueno, volveremos el martes ya, ¿no? Con las pilas recargadas y listo para, bueno, llevar adelante los programas cotidianos de la radio. Y de cara al fin de semana, ¿no? A partir del día jueves, instalarnos, personalmente le digo, instalarme en la en Chacra 100, donde Dios mediante se llevará a cabo, obviamente, la primera edición de la fiesta provincial del trigo aquí en Valle María. Gracias a todos, buen fin de semana.

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0: Internacionales.
2: Putin ofreció a Irán el apoyo de Moscú en los esfuerzos de mediación para poner fin a la guerra de Medio Oriente. Según la agencia estatal iraní INRA, el líder ruso afirmó que Teherán puede estar seguro de que Moscú también está dispuesto a desempeñar un papel y brindar asistencia en este sentido.
0: Nacionales.
2: El niño comenzó a golpear en el litoral. Ya se produjeron las primeras evacuaciones y hay restricciones para cruzar a Brasil y Uruguay. En Concordia esperan evacuar 500 personas en los próximos días. En Paso de los Libres, varias familias tuvieron que ser trasladadas a un regimiento. Hay puertos y cruces fluviales interrumpidos por la crecida del río Uruguay.
0: Deportes.
2: La justicia de Río de Janeiro volvió a denegar el pedido de Vasco da Gama para jugar la vuelta ante Boca en el Maracaná. Las autoridades cariocas no le dieron lugar a la petición de los dirigentes del Gigante da Colina, que sí podrá ser de local en el Nilton Santos de Botafogo el próximo 20 de octubre.
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Conexión Agroindustrial. El potencial que tiene la industria de los biocombustibles en Argentina quedó ratificado en las últimas horas luego de que YPF confirmara una inversión de más de 400 millones de dólares en el Gran Rosario para elaborar combustibles sostenibles para aviación. Puntualmente, exactamente un año después de que anunciara este proyecto para recuperar una refinería en San Lorenzo, Santa Fe, a través de la creación de Santa Fe Bio en un acuerdo con la firma Essential Energy, YPF informó la suscripción de otro acuerdo, ahora con Total Engines Trading Sociedad Anónima. El convenio lo que contempla es la compra-venta de largo plazo de los también denominados biofuels que se elaboran precisamente en esa planta agroindustrial. Para entender lo que sucede con el desarrollo de nuestro país, esto fue Conexión Agroindustrial. 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
1: El agua constituye entre el 50 y el 70% de la masa corporal y resulta indispensable para el funcionamiento de órganos, tejidos y células. Según la Mayo Clinic, cada persona necesita reponer diariamente el agua que se pierde a través de la respiración, sudoración, orina y haces. Para adultos sanos que viven en climas templados, la recomendación señala una ingesta diaria aproximada de 3,7 litros de líquidos en hombres y 2,7 litros en mujeres. Esta cantidad incluye tanto las bebidas como los alimentos ricos en agua y puede variar según el clima, la actividad física y el estado de salud. La sed es un mecanismo tardío y se debe prevenir la deshidratación consumiendo líquidos de manera constante.
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0: Internacionales.
2: Segunda vuelta en Brasil. Lula busca revertir la ventaja de Bolsonaro con una nueva estrategia digital y apunta a los abstencionistas. El nuevo enfoque combina la presencia directa del Partido de los Trabajadores en redes sociales, la participación de legisladores jóvenes y la movilización de militantes.
0: Nacionales.
2: Un grupo empresario local ofreció 340 millones de dólares y se quedó con la concesión de AISA por 30 años. El gobierno adjudicó el 90% de las acciones de la empresa que brinda agua y saneamiento a 14 millones de personas en el AMBA. El nuevo operador asumirá entre enero y febrero de 2027.
0: Deportes.
2: Instituto y Boca jugarán este viernes desde las 19:30 en el Estadio Monumental Presidente Perón, por la 12ª fecha del torneo clausura. El Ceneice vuelve a comenzar una intensa seguidilla de partidos en su visita al líder de la zona A, que encadena 3 triunfos consecutivos.
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0: Yami Safdie y Alejandro Sanz, cuéntame.

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Pilares fundamentales para el desarrollo de nuestro país. Resumidas en Conexión Agroindustrial. Conexión Agroindustrial. El mercado ganadero registró un cambio estacional atípico en los feedlots. Para esta fecha, las existencias son de 2.097.509 cabezas, un número atípico en los corrales. El mercado de Rosgan analizó que para esta fecha los ingresos y egresos no se correlacionan con el promedio. Los datos sugieren que algo está cambiando en la dinámica del engorde, destacó el informe. El índice de reposición de feedlots subió a 1,05 en septiembre, interrumpiendo el proceso habitual de vaciado de primavera. En este sentido, Rosgan remarcó que los ingresos crecieron un 5% mensual hasta los 358.767 animales, mientras que los egresos cayeron un 20% con 341.468 cabezas despachadas. Para entender lo que sucede con el desarrollo de nuestro país, esto fue Conexión Agroindustrial. 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
1: Microsoft ha presentado oficialmente Xbox Mode, una nueva interfaz de pantalla completa optimizada para el juego con control, que transforma la experiencia de Windows 11. La función, que se implementará a partir de abril del 2026 en mercados seleccionados, permite a los usuarios alternar de manera fluida entre productividad y entretenimiento, llevando las mejores prácticas de Xbox directamente al sistema operativo de PC. Xbox Mode no sustituye a Windows 11, sino que añade una capa de usabilidad pensada para los jugadores, inspirada en la experiencia tradicional. Microsoft destaca que Xbox Mode mantiene la apertura de la plataforma PC, permitiendo el uso de otras tiendas de juegos, además de la Microsoft Store.
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0: Paso de Teo.
1: Algunos hechos fueron muy importantes, otros no tanto. Pero todos dejaron su marca en la historia. En otros tiempos, esto sucedía un día como hoy. Hoy, 9 de octubre, es Día del Farmacéutico, Día del Guardaparque y Día de las Fabricaciones Militares. En tanto que en el año 1813, la Asamblea General Constituyente prohíbe los castigos corporales en las escuelas. En 1940 nacía John Winston Lennon, cantante y compositor de los Beatles. En 1944 nacía Peter Tosh, músico. En el año 2001, en Estados Unidos, el FBI abre una investigación sobre un segundo caso de enfermedad del ántrax en Florida. En total, 5 personas morían en ese país por exposición y contacto con el bacilo del ántrax. En el año 2004, el primer ministro de Australia, John Howard, gana un histórico cuarto periodo en los comicios nacionales.
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0: Internacionales.
2: Putin ofreció a Irán el apoyo de Moscú en los esfuerzos de mediación para poner fin a la guerra de Medio Oriente. Según la agencia estatal iraní INRA, el líder ruso afirmó que Teherán puede estar seguro de que Moscú también está dispuesto a desempeñar un papel y brindar asistencia en este sentido.
0: Nacionales.
2: El niño comenzó a golpear en el litoral. Ya se produjeron las primeras evacuaciones y hay restricciones para cruzar a Brasil y Uruguay. En Concordia esperan evacuar 500 personas en los próximos días. En Paso de los Libres, varias familias tuvieron que ser trasladadas a un regimiento. Hay puertos y cruces fluviales interrumpidos por la crecida del río Uruguay.
0: Deportes.
2: La justicia de Río de Janeiro volvió a denegar el pedido de Vasco da Gama para jugar la vuelta ante Boca en el Maracaná. Las autoridades cariocas no le dieron lugar a la petición de los dirigentes del gigante da

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Eficiencia y productividad, las reglas para competir en un mundo abierto que no se pueden escapar. Encontrar un rumbo en medio de un escenario internacional cada vez más incierto. Esa fue una buena medida la propuesta de la tercera edición de FARO, el Foro Agroindustrial Argentino de Rosario, organizado por Agroactiva y Salones Puerto Norte, que reunió a unos 380 asistentes bajo un concepto que atraviesa buena parte de las discusiones actuales, el mundo G-Zero. La idea, acuñada por Ian Bremen, presidente de Eurasia Group, describe una etapa en la que ninguna de las grandes potencias tiene la capacidad o la voluntad de ordenar el sistema internacional. FARO tomó ese diagnóstico y lo trasladó al terreno productivo. Para entender lo que sucede con el desarrollo de nuestro país, esto fue Conexión Agroindustrial. 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
1: El agua constituye entre el 50 y el 70% de la masa corporal y resulta indispensable para el funcionamiento de órganos, tejidos y células. Según la Mayo Clinic, cada persona necesita reponer diariamente el agua que se pierde a través de la respiración, sudoración, orina y haces. Para adultos sanos que viven en climas templados, la recomendación señala una ingesta diaria aproximada de 3,7 litros de líquidos en hombres y 2,7 litros en mujeres. Esta cantidad incluye tanto las bebidas como los alimentos ricos en agua y puede variar según el clima, la actividad física y el estado de salud. La sed es un mecanismo tardío y se debe prevenir la deshidratación consumiendo líquidos de manera constante.
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0: Internacionales.
2: Los rebeldes hutíes atacaron el aeropuerto de la capital de Arabia Saudita con un misil balístico que provocó la suspensión de vuelos. El grupo armado, financiado por Irán, lanzó una embestida sobre Riad que obligó a parte de las empresas a evacuar a sus empleados y amenazó con no detenerse.
0: Nacionales.
2: Rechazaron el intento de Máximo y Florencia Kirchner por suspender el decomiso de sus bienes en la causa Vialidad. Lo definió la Cámara Federal de Casación Penal. Los hijos de la expresidenta Cristina Fernández no fueron sentenciados en ese caso, pero sus posesiones fueron consideradas parte de la maniobra delictiva.
0: Deportes.
2: La operación de la AFA para responsabilizar a River por el fracaso de la despedida de Messi, un comunicado con datos falsos e inconsistencias. La productora contratada por la entidad que preside Claudio Tapia difundió una explicación que apunta contra el club por las deficiencias del espectáculo.
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Resumidas en Conexión Agroindustrial. Conexión Agroindustrial. Massey Ferguson se unió a International Tractors Limited, uno de los principales fabricantes de tractores compactos y de baja potencia del mundo, con una capacidad de producción anual de 300.000 unidades. ITL diseña y fabrica tractores para mercados globales exigentes, incluidas plataformas que cumplen con las normativas Stage B y Tier 4, y atiende a clientes a nivel internacional mediante una red de fabricación y distribución en expansión. En Argentina tienen un acuerdo para fabricarlos Apache Solís. De esta forma, a través de esta colaboración, el portafolio de Massey Ferguson se ampliará con una nueva línea de tractores enfocada en la relación costo-beneficio. Para entender lo que sucede con el desarrollo de nuestro país, esto fue Conexión Agroindustrial. 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
1: Un grupo de científicos alemanes ha desarrollado una computadora que imita el funcionamiento del cerebro humano y promete reducir de forma significativa el consumo energético de la inteligencia artificial. El proyecto, denominado Bright, sustituye los transistores tradicionales por diminutos diodos emisores de luz LEDs y busca transformar la manera en que los sistemas de IA procesan información en los centros de datos. A diferencia de las computadoras convencionales, que basan su funcionamiento en transistores de silicio, el sistema desarrollado por el equipo alemán utiliza pequeños LEDs como elementos computacionales en su arquitectura neuromórfica.
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0: Algunos hechos fueron muy importantes, otros no tanto. Pero todos dejaron su marca en la historia. En otros tiempos, esto sucedía un día como hoy. Hoy, 9 de octubre, es Día del Farmacéutico, Día del Guardaparque y Día de las Fabricaciones Militares. En tanto que en el año 1813, la Asamblea General Constituyente prohíbe los castigos corporales en las escuelas. En 1940 nacía John Winston Lennon, cantante y compositor de los Beatles. En 1944 nacía Peter Tosh, músico. En el año 2001, en Estados Unidos, el FBI abre una investigación sobre un segundo caso de enfermedad del ántrax en Florida. En total, 5 personas morían en ese país por exposición y contacto con el bacilo del ántrax. En el año 2004, el primer ministro de Australia, John Howard, gana un histórico cuarto periodo en los comicios nacionales.
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0: Internacionales.
2: Putin ofreció a Irán el apoyo de Moscú en los esfuerzos de mediación para poner fin a la guerra de Medio Oriente. Según la agencia estatal iraní INRA, el líder ruso afirmó que Teherán puede estar seguro de que Moscú también está dispuesto a desempeñar un papel y brindar asistencia en este sentido.
0: Nacionales.
2: El niño comenzó a golpear en el litoral. Ya se produjeron las primeras evacuaciones y hay restricciones para cruzar a Brasil y Uruguay. En Concordia esperan evacuar 500 personas en los próximos días. En Paso de los Libres, varias familias tuvieron que ser trasladadas a un regimiento. Hay puertos y cruces fluviales interrumpidos por la crecida del río Uruguay.
0: Deportes.
2: La justicia de Río de Janeiro volvió a denegar el pedido de Vasco da Gama para jugar la vuelta ante Boca en el Maracaná. Las autoridades cariocas no le dieron lugar a la petición de los dirigentes del Gigante da Colina, que sí podrá ser de local en el Nilton Santos de Botafogo el próximo 20 de octubre.
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Conexión Agroindustrial. ¿Hacia dónde va el mercado de los drones en la Argentina? ¿Cuál es la aplicación real en el mundo agropecuario y cuáles son las limitantes actuales? Mucho de eso fue lo que presentó el quinto programa de Infocampo Estudio. El futuro llegó volando al agro. Los drones escalan cada vez más alto, pero encuentran algunos techos. La edición contó con un nuevo informe especial que se metió de lleno en la temática. La realización del primer Congreso Internacional de Drones en Tucumán fue la excusa perfecta para poner en el centro del debate el alcance y potencial de la actividad, pero también los desafíos y, por qué no, los riesgos que genera. Para entender lo que sucede con el desarrollo de nuestro país, esto fue Conexión Agroindustrial. Creamos un espacio para estar más comunicados. 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
1: El agua constituye entre el 50 y el 70% de la masa corporal y resulta indispensable para el funcionamiento de órganos, tejidos y células. Según la Mayo Clinic, cada persona necesita reponer diariamente el agua que se pierde a través de la respiración, sudoración, orina y haces. Para adultos sanos que viven en climas templados, la recomendación señala una ingesta diaria aproximada de 3,7 litros de líquidos en hombres y 2,7 litros en mujeres. Esta cantidad incluye tanto las bebidas como los alimentos ricos en agua y puede variarse

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0: Internacionales.
2: Los rebeldes hutíes atacaron el aeropuerto de la capital de Arabia Saudita con un misil balístico que provocó la suspensión de vuelos. El grupo armado, financiado por Irán, lanzó una embestida sobre Riad que obligó a parte de las empresas a evacuar a sus empleados y amenazó con no detenerse.
0: Nacionales.
2: Rechazaron el intento de Máximo y Florencia Kirchner por suspender el decomiso de sus bienes en la causa Vialidad. Lo definió la Cámara Federal de Casación Penal. Los hijos de la expresidenta Cristina Fernández no fueron sentenciados en ese caso, pero sus posesiones fueron consideradas parte de la maniobra delictiva.
0: Deportes.
2: La operación de la AFA para responsabilizar a River por el fracaso de la despedida de Messi, un comunicado con datos falsos e inconsistencias. La productora contratada por la entidad que preside Claudio Tapia difundió una explicación que apunta contra el club por las deficiencias del espectáculo.
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producción, crecimiento, nuevos desafíos, tecnología de vanguardia, las últimas noticias del campo y la industria, pilares fundamentales para el desarrollo de nuestro país, resumidas en Conexión Agroindustrial. Conexión Agroindustrial. Massey Ferguson se unió a International Tractors Limited, uno de los principales fabricantes de tractores compactos y de baja potencia del mundo, con una capacidad de producción anual de 300.000 unidades. ITL diseña y fabrica tractores para mercados globales exigentes, incluidas plataformas que cumplen con las normativas Stage B y Tier 4, y atiende a clientes a nivel internacional mediante una red de fabricación y distribución en expansión. En Argentina tienen un acuerdo para fabricar los Apache Solís. De esta forma, a través de esta colaboración, el portafolio de Massey Ferguson se ampliará con una nueva línea de tractores enfocada en la relación costo-beneficio. Para entender lo que sucede con el desarrollo de nuestro país, esto fue Conexión Agroindustrial. Conexión Agroindustrial. 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

0: El planeta Tierra pide por un instante nuestra atención.
1: Los argentinos compramos casi 1 millón de pilas por año. Casi todas estas pilas son las descartables, pero existen también las recargables, que son pilas que pueden volver a usarse. Cuando se agotan, hay que ponerlas en un cargador. Este se enchufa en un tomacorriente y así se cargan. Luego de ser recargada la pila, está lista para volver a ser usada. Estas pilas, muy usadas actualmente en las baterías de los teléfonos celulares, no son perfectas, pues contienen un peligroso metal llamado cadmio. Más allá de esto, son igualmente mejores para la Tierra que las pilas comunes o de mercurio.
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1: Un grupo de científicos alemanes ha desarrollado una computadora que imita el funcionamiento del cerebro humano y promete reducir de forma significativa el consumo energético de la inteligencia artificial. El proyecto, denominado Bright, sustituye los transistores tradicionales por diminutos diodos emisores de luz LEDs y busca transformar la manera en que los sistemas de IA procesan información en los centros de datos. A diferencia de las computadoras convencionales, que basan su funcionamiento en transistores de silicio, el sistema desarrollado por el equipo alemán utiliza pequeños LEDs como elementos computacionales en su arquitectura neuromórfica.
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0: Algunos hechos fueron muy importantes, otros no tanto. Pero todos dejaron su marca en la historia. En otros tiempos, esto sucedía un día como hoy. Hoy, 9 de octubre, es Día del Farmacéutico, Día del Guardaparque y Día de las Fabricaciones Militares. En tanto que en el año 1813, la Asamblea General Constituyente prohíbe los castigos corporales en las escuelas. En 1940 nacía John Winston Lennon, cantante y compositor de los Beatles. En 1944 nacía Peter Tosh, músico. En el año 2001, en Estados Unidos, el FBI abre una investigación sobre un segundo caso de enfermedad del ántrax en Florida. En total, 5 personas morían en ese país por exposición y contacto con el bacilo del ántrax. En el año 2004, el primer ministro de Australia, John Howard, gana un histórico cuarto periodo en los comicios nacionales.
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0: esa combinación no falla, parceras.
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1: Internacionales.
3: Segunda vuelta en Brasil. Lula busca revertir la ventaja de Bolsonaro con una nueva estrategia digital y apunta a los abstencionistas. El nuevo enfoque combina la presencia directa del Partido de los Trabajadores en redes sociales, la participación de legisladores jóvenes y la movilización de militantes.
1: Nacionales.
3: Un grupo empresario local ofreció 340 millones de dólares y se quedó con la concesión de AISA por 30 años. El gobierno adjudicó el 90% de las acciones de la empresa que brinda agua y saneamiento a 14 millones de personas en el AMBA. El nuevo operador asumirá entre enero y febrero de 2027.
1: Deportes.
3: Instituto y Boca jugarán este viernes desde las 19:30 en el Estadio Monumental Presidente Perón, por la 12ª fecha del torneo clausura. El Ceneice vuelve a comenzar una intensa seguidilla de partidos en su visita al líder de la zona A, que encadena 3 triunfos consecutivos.
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Pilares fundamentales para el desarrollo de nuestro país. Resumidas en Conexión Agroindustrial. Conexión Agroindustrial. El potencial que tiene la industria de los biocombustibles en Argentina quedó ratificado en las últimas horas luego de que YPF confirmara una inversión de más de 400 millones de dólares en el Gran Rosario para elaborar combustibles sostenibles para aviación. Puntualmente, exactamente un año después de que anunciara este proyecto para recuperar una refinería en San Lorenzo, Santa Fe, a través de la creación de Santa Fe Bio en un acuerdo con la firma Essential Energy, YPF informó la suscripción de otro acuerdo, ahora con Total Engines Trading Sociedad Anónima. El convenio lo que contempla es la compra-venta de largo plazo de los también denominados biofuels que se elaboran precisamente en esa planta agroindustrial. Para entender lo que sucede con el desarrollo de nuestro país, esto fue Conexión Agroindustrial. 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
1: Un grupo de científicos alemanes ha desarrollado una computadora que imita el funcionamiento del cerebro humano y promete reducir de forma significativa el consumo energético de la inteligencia artificial. El proyecto, denominado Bright, sustituye los transistores tradicionales por diminutos diodos emisores de luz LEDs y busca transformar la manera en que los sistemas de IA procesan información en los centros de datos. A diferencia de las computadoras convencionales, que basan su funcionamiento en transistores de silicio, el sistema desarrollado por el equipo alemán utiliza pequeños LEDs como elementos computacionales en su arquitectura neuromórfica.
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1: La historia de esta popular comida es mucho más antigua de lo que crees. Te explicamos el origen, quién es su inventor y cómo ha sido la evolución de la pizza. Tal y como hoy la conocemos, la pizza la inventó el italiano Rafael Esposito el año 1889 en la ciudad de Nápoles, Italia. Si bien es cierto que desde hacía tiempo ya existían pizzerías, este maestro pizzero la concibió exactamente como es en la actualidad. Efectivamente, la primera pizza moderna la prepara en 1889 Rafael Esposito de la pizzería Di Pietro e Bastacossi, actual pizzería Brandi, para honrar la visita de los reyes Humberto I y la reina Margarita de Saboya. La pizza servida a la reina tenía los colores de la bandera italiana, el rojo del tomate, el verde de la albahaca y el blanco de la mozzarella. De ahí el origen de la pizza Margarita, que pasó a convertirse en algo más que el plato de los pobres, famosa en Italia y en todo el mundo.
2: ¡Claro que sí!
1: La pizza es el producto de una evolución durante la cual se ha ido mejorando los elementos que la componen. El pan ázimo se conoce desde el antiguo Egipto y Babilonia. Los persas cocían la torta sobre sus escudos y fueron los primeros en añadir queso.
2: ¿En serio?
1: Los romanos no tardaron en añadir toda clase de elementos: aceite, hierbas, miel, frutos silvestres, queso, etc. No faltan estudiosos que han encontrado locales en las ruinas de Pompeya que recuerdan a las pizzerías actuales.
3: Impresionante.
1: La palabra pizza podría derivar de la expresión pizzea, usada por los romanos para aludir al ennegrecimiento del pan calentado. Fueron los napolitanos quienes popularizaron por primera vez hace más de 1000 años la focaccia, tortas recubiertas de hierbas aromáticas y especias. Faltaban algunos ingredientes básicos y el primero en llegar durante el siglo XVI desde la recién descubierta América fue el tomate. Cuando los napolitanos descubrieron que no era venenoso, lo añadieron a la focaccia.
4: Y ese es el resultado, quedaré convencido.
1: Se cree que ya se obtenía queso de las búfalas, introducidas en la Campania italiana para trabajar en las zonas pantanosas en el siglo XII, pero no se obtuvieron cantidades suficientes hasta la segunda mitad del siglo XVIII. En esa época, Nápoles se convierte en la ciudad de las pizzas, que se ofrecen y preparan en la calle, pero con su torta de pan, el queso y los ingredientes que uno quiera añadirle.
5: ¿Qué quiere?
1: La primera pizzería reconocida del mundo es la antigua Pizzina Porta Alba, que todavía existe en el número 18 de la vía Porta Alba en Nápoles, con su horno de ladrillo, su mostrador de mármol y sus estanterías con los ingredientes para que el cliente pueda elegir. La primera pizzería de los Estados Unidos es la de Gennaro Lombardi en el año 1905 en la ciudad de Nueva York, y en el año 1985 los hermanos estadounidenses Danny Frank Kearney abren la primera tienda de Pizza Hut.

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0: Internacionales.
2: Putin ofreció a Irán el apoyo de Moscú en los esfuerzos de mediación para poner fin a la guerra de Medio Oriente. Según la agencia estatal iraní INRA, el líder ruso afirmó que Teherán puede estar seguro de que Moscú también está dispuesto a desempeñar un papel y brindar asistencia en este sentido.
0: Nacionales.
2: El niño comenzó a golpear en el litoral. Ya se produjeron las primeras evacuaciones y hay restricciones para cruzar a Brasil y Uruguay. En Concordia esperan evacuar 500 personas en los próximos días. En Paso de los Libres, varias familias tuvieron que ser trasladadas a un regimiento. Hay puertos y cruces fluviales interrumpidos por la crecida del río Uruguay.
0: Deportes.
2: La justicia de Río de Janeiro volvió a denegar el pedido de Vasco da Gama para jugar la vuelta ante Boca en el Maracaná. Las autoridades cariocas no le dieron lugar a la petición de los dirigentes del Gigante da Colina, que sí podrá ser de local en el Nilton Santos de Botafogo el próximo 20 de octubre.
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producción, crecimiento, nuevos desafíos, tecnología de vanguardia, las últimas noticias del campo y la industria, pilares fundamentales para el desarrollo de nuestro país, resumidas en Conexión Agroindustrial. Conexión Agroindustrial. ¿Hacia dónde va el mercado de los drones en la Argentina? ¿Cuál es la aplicación real en el mundo agropecuario y cuáles son las limitantes actuales? Mucho de eso fue lo que presentó el quinto programa de Infocampo Estudio. El futuro llegó volando al agro. Los drones escalan cada vez más alto, pero encuentran algunos techos. La edición contó con un nuevo informe especial que se metió de lleno en la temática. La realización del primer Congreso Internacional de Drones en Tucumán fue la excusa perfecta para poner en el centro del debate el alcance y potencial de la actividad, pero también los desafíos y, por qué no, los riesgos que genera. Para entender lo que sucede con el desarrollo de nuestro país, esto fue Conexión Agroindustrial. 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